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4: Estamos de vuelta.
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4: Seguimos sumando gente.

Hanna y Ma, Big Soto y Danny Ocean en el puesto 4. Fusión increíble la de estos artistas que están pidiendo podio urgente. Seguí votando las canciones del ranking.

Vuelve Ricky Martin, Los Ángeles Azules y Tini. En segundo lugar, ellos descienden un puesto con esta canción que estuvo liderando el ranking toda la semana. Pequeño paso al costado para seguir compitiendo fuerte entre los tres mejores de la lista.

Primer puesto, cumbia playera entre Manuel Turizo y Emilia. Esta colabo increíble para el álbum Apambichao está dominando la lista de los 40 éxitos latinos. Una canción que sumó varios votos durante la semana y coronó finalmente, superando a dos grandes canciones que parecían inamovibles del podio. Amigos, hasta acá llegamos por hoy. Gracias por sumarte al ranking. Germán Ledesma estuvo en los controles, Juanjo Garón en la producción. Yo soy Santi Altieri, fuerte abrazo y siempre nos podés encontrar por acá para activar tu día con lo mejor del ritmo latino. Chau, chau, gracias.

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0: Un día más, una mañana más, un domingo más que vamos a transitar juntos. Hasta la hora 13 exactamente nos haremos mutua compañía en una jornada de mucho frío, por cierto, en San Carlos de Bolívar, y el movimiento en la ciudad igualmente es mucho. Hay mucha gente que está realizando su clásica caminata. Vine muy tempranito a la radio, a las 7 creo que ya andaba por acá. Y bueno, había gente por acá en este sector de la radio que estaba caminando. Alguien me preguntó, ¿ya venís a la radio, Sergio? Sí, le digo, ya vengo a la radio a preparar todo lo que se viene con Domingo Fantástico. Y me contaba que hace su clásica caminata más allá del frío, o si llueve, también la hace, si no llueve mucho al menos. Qué placer enorme reencontrarme con ustedes, ¿no? Bueno, ayer me tocó descanso, el descanso habitual aquí en la radio, pero bueno, tranqui, visitando gente amiga, en este caso al único lugar que yo voy a visitar, que es la casa de mi abuela postiza, ahí la abuela Coca, que estuvimos charlando, estuvimos almorzando, la hemos pasado genial ahí con la abuela, ¿eh?
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0: Y escuchando consejos, porque la abuela siempre te da consejos y es bueno escuchar los consejos de una persona grande, ¿no? De una abuela, de un abuelo, porque siempre, por ahí si estás medio mal encaminado, te hacen entrar en razón y te dicen esto es así, es asá. Y es verdad, ellos tienen siempre la última palabra. Bueno, vamos a lo nuestro, 7 grados 8 la actual temperatura en la ciudad de San Carlos de Bolívar. La humedad 75%, la presión 1001.3.

La música giraba de la mano de Nosas en la mañana. Nosas comenzando a desandar este encuentro de música. Nosas haciendo Nunca Más. Vamos, que esto recién comienza. Los Tequis.

La música en compañía de los tequis haciendo Vienes y te vas. Bueno, hoy tengo la página de la radio rápidamente para contarles. Ya los oyentes se van sumando de a poquito a esta mañana de domingo. Una mañana muy, pero muy fría, pero va a estar lindo igualmente, ¿no? Domingo 17 de mayo del año 2026, semana de la lucha contra la triquinosis, Día Mundial de Internet, Día del Horticultor, Día Mundial contra la Homofobia, la Transfobia y la Bifobia, Día Mundial del Reciclaje, Día Mundial de las Telecomunicaciones y la Sociedad de la Información. Frase de la radio: podrán robarte las ideas, pero nunca el talento que te permite llevarlas a cabo y hacerlas realidad. 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En cuanto al pronóstico del tiempo, atención con el pronóstico del tiempo. Para hoy domingo, cielo despejado, frío a fresco, mínima de 2, máxima de 12. Lunes soleado, continúa frío a fresco, mínima de 2, máxima de 13. Martes, cielo despejado, poco cambio de temperatura, mínima de 4, máxima de 14. El miércoles, cielo despejado, probables heladas matinales, mínima de 4, máxima de 12. El jueves, cielo mayormente nublado, poco cambio de temperatura, mínima de 4, la máxima de 13 grados. El viernes, cielo parcialmente nublado, continúa frío, mínima de 5, máxima de 13. Sábado, cielo despejado, fresco, mínima de 5 y la máxima de 14 grados. Reitero, para hoy domingo, cielo despejado, frío fresco, mínima de 2 y la máxima de 12 grados.

Bueno, muy bien, vamos a darles la bienvenida a los oyentes que se van comunicando a lo largo de esta mañana. Ángel, por acá, desde la zona de Blanca Grande, dice: buen día, amigo, ¿cómo estás? Pásame algún chamamé, ya sabés mi gusto, gracias. Lidia y Luis, desde la calle Alegría, les doy la bienvenida, por supuesto. Muy buen domingo, Sergio. Marisa Robles, gracias, Marisa. Nilda, desde Barrio Santa Marta, dice: buenos días, Sergio, te estoy escuchando desde tempranito con el gran compañero, el fiel mate, Amargo. Que tenga un lindo domingo, amigo. Bueno, muchas gracias, Nilda, igualmente, ¿eh? Y que prepare cosas ricas para degustar al mediodía, ¿no? Buen día, Sergio, estén todos bien, buen domingo musical siempre. El amigo Julio Martín. Gracias, Julio.

y al instante la nena caminó. Usted no me conoce, me llamo Cucucita y tengo una hermanita que no puede jugar. Es de trencitas rubias y mira qué bonita, y hace 6 meses largo, ¿sabe? No puede caminar.

Los compases de la música del 2x4 en la propuesta de Domingo Fantástico en la mañana de la radio. Ahí estábamos con Muñeca Brava, la orquesta musical de Héctor Varela, Cocucita recién, el recordado y la única voz de Argentino Ledesma. Bueno, 620485, el mensajero de la radio. Gracias, Claudia, por el mensaje. En un ratito vamos a cumplir con algún tema musical ahí para Claudia, que ya me está acompañando. Muy buenos días, Sergio. Gracias por entrar a nuestros hogares, pasarnos un tema. Saludos de parte de Karina y Alejandro. Hace un ratito nos levantamos. Buen día, amigo. Buen domingo. Acá trabajando y escuchándote. Pasate unas chacareras para los abuelos de Casa Hogar y para el ballet Dejando Huellas, que anoche se presentó en la Peña del Marsilio. La música en la mañana, Gabriel Morales.

Bien, 25 minutos nos separan de las 8 de la mañana. La música de la mano de Gabriel Morales. Gabriel Morales haciendo que levante la mano. Bueno, vamos a comenzar a jugar a través del 620485, el mensajero de la radio. La consigna de hoy es muy fácil, por un lado, y por otro un poco complicada. Bueno, en fin, ustedes la van a entender. Tengo una caja que no les puedo decir si es chica o grande, al menos por el momento, ¿no? Al menos por el momento. Pero contiene algo, algo esencial que podemos usar o no. Mire, si es complicado, ¿eh? Hoy es complicadita. Tengo una caja que no les puedo decir si es chica o grande, pero tiene algo esencial que usamos muchas veces, otras no. Por ahí sí, por ahí no, en fin. Pero bueno, esa es la consigna que tenemos para el día de hoy. Van tirando por ahí alguna idea. 620485, el mensajero de la radio. Tenemos muy lindos premios para brindarles, ¿sí? Ahora es tiempo de música, por supuesto, en la mañana.

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2: Qué tal, queridos hermanos, sean ustedes bienvenidos. Hoy domingo 17 de mayo del 2026, damos inicio a este su programa de orientación y ayuda espiritual auspiciado por el Manantial de los Secretos, que en el día de hoy es dirigido por quien les habla, la maestra Samantha. Nosotros hemos llegado acá a ayudar, a dar esa voz de aliento, una ayuda moral y espiritual a todas las personas que quieran cambiar conscientemente. Porque cuántas personas no sufren por una enfermedad desconocida, cuántos hijos no sufren por abandono de sus padres. Sí, amigos y amiga, con ustedes es que hablamos. Usted que está pasando esos momentos difíciles, que su pareja lo ha abandonado, los negocios andan mal, su auto vive más en el taller que bueno, sus animales se le mueren, sus cultivos no producen, se marchitan, tiene un juicio pendiente y no le dan solución, sus hijos andan en esas malas juntas. Amigos, anímense a buscar solución a sus problemas. Todo problema tiene solución siempre y cuando tengan fe, porque la fe es la que obra en estos casos. Nosotros hemos llegado acá a declararle una guerra sin cuartel a la envidia, a la maldad, porque hay muchas personas que se valen de esas artimañas para acabar y destruir a las personas. Se valen de esos gualichos, embrujos, magia negra, con el fin de destruir sus hogares, hacerles saladera a sus negocios, que sus hijos se pierdan en esas malas juntas, en los vicios del alcohol, de la droga. Usted, amigo, que vive agobiado, que vive triste, lloras y lloras y no sabes el por qué. Algo puede estar pasando, amigos. Anímense a buscar esa solución. Recuerden que los espíritus se dividen en varias clases, siendo por lo tanto diversas sus facultades y condiciones. Hay espíritus que reúnen cualidades y ascensiones distintas. Los hay celeste, aéreos, terrestres e infernales, denominándose según sean sus condiciones de protección y misericordia, de bien y de daño. La verdadera magia por la razón de que el bien y el mal son el complemento de todas las cosas. Así como hay placer sin dolor, es por eso que el bien está unido al mal, porque hay la dicha, hay la infelicidad, hay la pena o hay la alegría, la vida a la muerte, el espíritu a la materia, el alma al cuerpo, el calor al frío, la luz a la oscuridad. Se podrían enumerar infinitos asuntos. Los espíritus pueden ser individuales, buenos o malos, de luz o tiniebla, pero todos cumplen una misión. Los celestes residen en el cielo, los aéreos en el aire, los terrestres en la tierra, y los infernales en sus guaridas. Es por eso que la vida está llena de misterio, que hay blanco, hay negro, hay bien, hay mal, hay día, hay noche. Es por eso que el mal ha existido y nunca dejará de existir. Que hay personas que se valen de esas artimañas para hacerle el mal a las personas, hacen esos gualichos, embrujos, para destruir y acabar al ser humano, para destruir su hogar, para destruir sus trabajos. Si tienen un juicio pendiente, no le den solución, para que no sean feliz con su pareja. Es por eso que nosotros hemos llegado acá a declararle una guerra sin cuartel a la envidia y a la maldad. Somos conocedores de las angustias humanas y le ayudaremos a encontrar esa solución a sus problemas. 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Vamos a empezar a darle respuesta a los mensajes y este nos dice: soy Inés, nacida el 8 del 9 del 62. Consulto porque no puedo tener relaciones sexuales bien con mi pareja. Quisiera saber qué nos está pasando. Inés, analizo que sos una mujer entregada a la familia, pero debido a esas malas energías que hay en tu casa, ustedes vienen muy mal. Vos no tienes deseo con tu pareja. vives angustiada, nerviosa. Cada día se viven peleando y eso está trayendo muchos problemas. Es por eso que viene muy mal. Te invito a que me visites, así te orientaré mejor, te ayudaré a encontrar una solución. Esta ha sido tu pregunta, esta ha sido tu respuesta. Es así como orientamos y damos respuesta a sus mensajes. 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Hola, mi nombre es Rosa, soy nacida el 9 del 7 del 73. Consulto por amor, no tengo suerte. Rosa, analizo que sos una mujer muy alegre y muy divertida. Últimamente andas mal en el amor porque siempre le pones problema a las relaciones, ya que sos muy celosa y esto daña cualquier relación. Tienes que cambiar, buscar ayuda. Visítame y así te orientaré mejor, te ayudaré a encontrar una solución, porque tu vecino de al lado está interesado en vos y tiene miedo a acercarse por tu carácter. Esta ha sido tu pregunta, esta ha sido tu respuesta. Es así como orientamos y damos respuesta a sus mensajes. 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Otro mensaje dice: hola, soy Norma, nací del 7 del 6 del 74. Consulto porque ando mal con mi novio. Quisiera saber qué está pasando. Norma, analizo que sos una mujer alegre, divertida, pero veo que andas muy mal con Martín desde hace más de 3 meses, ya que él está conociendo a otra mujer y se encuentra muy enamorado. Visítame para ayudarle, porque veo que andas muy angustiada y muy nerviosa. Esta ha sido tu pregunta, esta ha sido tu respuesta. Es así como orientamos y damos respuesta a sus mensajes. 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Seguimos dándole respuesta a los mensajes y este nos dice: hola, mi nombre es María, soy nacida el 8 del 9 del 72. Consulto porque no tengo suerte. María, analizo que sos una mujer luchadora, trabajadora, pero vienes muy mal porque la suerte no te acompaña en el amor, en el trabajo y en todo lo que deseas emprender, ya que te persiguen unas malas energías de tu misma familia. Te quieren ver destruida. Tu hermana Marta es envidiosa, egoísta, nunca ha querido que vos progrese. Debido a todo eso, ella te daña tus energías. Visítame y así te orientaré mejor. Esta ha sido tu pregunta, esta ha sido tu respuesta. Es así como orientamos y damos respuesta a sus mensajes. 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A continuación, escuchen lo que dicen los astros en el día de hoy. A Aries, a pesar de los problemas y los obstáculos, te llena de fuerza y decides continuar. Tu número de suerte es el 793. Tauro, no olvides lo que aprendiste y escribe la lección que te dejaron las experiencias. Tu número de suerte es el 323. Géminis, podrías sentirte desorientado y por más que te decidas hacer las cosas, no lo logras. Tu número de suerte es el 636. Cáncer, limpia tu hogar, necesitas desenvolverte en un espacio organizado. Tu número de suerte es el 423. Leo, estás lleno de energías y te sientes capaz de permitir que fluyan los sentimientos y tus emociones. Tu número de suerte es el 442. Virgo, es el que saca provecho de un cultivo que se ha realizado anteriormente. Es el que está siempre al tanto para ser intermediario en cualquier tipo de operación. Tu número de suerte es el 636. Libra, es propio de la sencillez de aquellas personas que es elegante de por sí, sin necesidad de lucir joyas, es un signo extremadamente sociable. Tu número de suerte es el 442. Escorpio, es el signo de la energía fría, es el calculador, el que está muy de acuerdo con la mentalidad, ya que la usa para poder actuar. Tu número de suerte es el 393. Sagitario. Su carácter no es nunca de mala intención, siempre se encuentra bastante inclinado hacia el deber y el amor. Tu número de suerte es el 927. Capricornio. Es un signo enormemente mental, reflexivo, analítico, pensador y calculador. Tu número de suerte es el 639. Acuario. Es humanitario. Todo el mundo es tratado de forma igual. Comporta todo lo nuevo, cambiante e innova cosas nuevas. Tu número de suerte es el 535. Piscis. Es un signo muy místico y en consecuencia transfiere un sentido a lo espiritual. Tu número de suerte es el 836. Estos fueron los mensajes de los astros en el día de hoy. Para todos los oyentes que nos escuchan en la ciudad de Pehuajó, soliciten su turno, llámenos o mande su mensaje de texto al 22 44 47 34 51. Queridos oyentes que nos escuchan en la ciudad de Bolívar, estaremos atendiendo el viernes 22 de mayo, avenida Pedro Viñó, altura 360, entre Paso y Rodríguez Peña, frente a Citerco. 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Nos despedimos en el día de hoy deseándole que en sus hogares reine la dicha, la paz y la felicidad. Que Dios los bendiga. Hasta otro próximo programa.
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0: Bueno, muy bien, cumplimos con el espacio, el manantial de los secretos, Amanda y Magdalena, como todos los domingos, por supuesto. Bueno, les recuerdo que tenemos una consigna, la cual ustedes están participando, están jugando, se van a llevar importantes premios. La consigna de hoy es la siguiente: tengo una caja que no les puedo decir si es chica o grande, al menos por el momento, ¿no? Pero contiene algo esencial que podemos usar o no a diario, ¿sí? Eso es lo que le puedo decir hasta el momento. 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Riquísima. Es una comida chilena, por otra parte. 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Llenas de amargura. Siempre me voy a enamorar. ¿Les recuerdo la consigna? Bueno, tengo una caja que no les puedo decir si es chica o grande, pero contiene algo que podemos usar o no a diario. Ya no puedo más. Siempre se repite la misma historia. 620485, el mensajero de la radio. Me pega una vuelta tempranito por la COPE.
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0: Muy buenos días, Sergio. ¿Cómo estás? Espero que muy, muy bien. Deseo que tengas un muy, pero muy bendecido domingo y programa como todos los domingos. No tenés acostumbrada con esa hermosa, hermosa música. Sergio, hoy te quiero pedir algo de los iracundo, el que tengas, ya que es muy temprano. Bueno, deseo que pase lindo. Muchas, muchas bendiciones. Un beso y hasta el domingo que viene, en Domingo Fantástico. Y hasta mañana en Despuntando el Día.
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2: Hola, Sergio. Feliz domingo, buen día. Muy bueno el programa, muy buena la previa, muy bueno todo. Pilitas cargadas hoy domingo tenés. Bueno, me alegro, el programa muy lindo. Acá te estamos escuchando. Se nota que hace frío afuera hoy. Debe de haber helado. Bueno, estamos en la época. Bueno, si podés, me pasás un tema de Sergio Denis. Después, luego, más tarde. Te saludan Lidia y Luis de la calle Leiría. Chaucito. Hasta mañana, si Dios quiere.
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3: Hola, Sergio, buen día, amigo. Sergio, mandale una cancioncita de regalo a mi vecina, la Nerita, que pasa todos los días por la carrocería del NASA a saludarme. Te está escuchando ella. Gracias, Sergio.
4: Un abrazo grande, querido amigo Marcos, un saludo ahí para Negrita, por supuesto, bienvenida a la mañana. Quiero saludar también a Lidia y Luis, que me están acompañando, y el saludo para Eva.
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4: Norma y Eduardo, estamos en la cama todavía, pero ya te estamos acompañando, Sergio. Pasanos un tema, como siempre, muy pero muy bueno el programa. Saludamos a la señora Alicia Lezama. Buen día, Alicia. ¿Cómo le va? Esperemos que ande bien. Hola, Sergio. Buen día y feliz domingo. Para mí, puede que sea una caja de herramientas. Dice Marisa que se anota con el número de documento 067. Marisa, número de documento 067. Hola, Sergio, buen día. Soy Susana. Le mando un gran saludo a todos. Acá en Ventana, muchísimo frío. Un beso a mi mamá, Magdalena. Abrazos. En Sierra de la Ventana, que nos están acompañando a través de internet, por supuesto. Gracias, Martín. Un abrazo grande para vos también, Martín. Que tengas un lindo, lindo domingo. Quiero saludar a la abuela Teresa, que está firme junto a nuestra propuesta. Buen día, abuela. ¿Cómo le va? Esperemos que ande bien. Tengo que ir a visitarla, la abuela. Tengo que ir a visitarla en cualquier momento, por ahí en algún ratito libre que tenga, la vamos a ir a visitar. Muy buenos días, amigo. Te estoy acompañando desde Despuntando el Día. Un saludito a Ana María y a ti. Gracias, la abuela Teresa. Gracias, abuela.

0: La música en la mañana de domingo fantástico a través del aire de la 106.1, la propuesta de Vicente Mora haciendo este recorrido musical, ¿eh?
1: Hola, muy buen día, Sergio. Muy buen día, amigo. ¿Qué tal? Mirá, estamos esta vez escuchando ya, desde ahora. Ya nos estás acompañando, por suerte. Bueno, el día parece acompaña mucho más que ayer. esperemos que siga así, que esté lindo todo el día. Sergio, quería agradecerte por el premio, muy lindo, muy muy lindo. Lo compartimos con Horacio. Sergio, yo quería pedirte si me podés pasar algún tema, cualquiera de los que vos ya sabés que a mí me gustan. Cualquiera, Sergio. Bueno, lo que voy escuchando está muy bueno, como siempre, Sergio, no te digo nada nuevo. Excelente el programa. Sos el genio, el líder de los domingos, Sergio, por lo menos acá en las radios bolivarenses. Te mandamos un abrazo fuerte, fuerte, Sergio. Y que tengas un excelente domingo y muy buena semana, Sergio, en todos los ámbitos. Un abrazo, amigo.
0: Bueno, gracias, Adriana. Gracias, Horacio, ¿no? Adriana y Horacio, que me están acompañando en la calle Ignacio Rivas, como siempre, ¿eh? Un beso grande para Mabel de Barrio Santa Marta, que me está acompañando. Recuerden algo muy importante, la temática del programa en cuanto al estilo musical, para que no me cambien la música. Porque están identificados los programas, tanto Despuntando el Día, De Corazón a Corazón y Domingo Fantástico. Por ahí me mezclan y no puedo salirme del hilo del programa, ¿no? Porque, bueno, es la temática que yo los he acostumbrado a los oyentes un domingo por la mañana. Gracias, Claudia. Un beso grande para Claudia, que me está acompañando. Para mí hay una crema aliviadora de los dolores. Soy Carlos 347, Lidia 901. Por favor, podrás poner a León Gieco en Zamba del Grillo. Es maravilloso. ¿Podrías dar dirección, horarios donde no tiene nada que ver una cosa con la otra, amigo? Pasame un tema de programación. Te estoy escuchando como todos los domingos. Muy, pero muy bueno el programa. Para mí hay una linterna, dice, para alumbrarte cuando te vas a tu casa a la noche, por si acaso está a oscuras. Saludos de parte de Karina con el 618. Karina, número de documento 618. Buen día, Sergio, que tengas buen domingo. Hermoso el programa, como nos tenés acostumbrados. Si puede ser, La Malagueña, muchas gracias. El amigo Lucho, que me está acompañando. Gracias, Lucho. Abrazo gigante para vos. Y para tu linda familia por ahí. A ver si tengo algo más por acá. La abuela Irma, desde Barrio La Ganadera. Buenos días. Qué frío y qué madrugón para escuchar su linda música. Como todos los domingos. Caramelos hay en la caja. Me pasaría de Mark Anthony Vivir la Vida. Gracias. Buen programa y un lindo día. Gracias, abuela. Ayer anduvimos ahí por la casa de la abuela. Hay una visita fugaz en la vereda nada más. Pero bueno, estuvimos charlando dos segunditos. Saludo también a la abuela Cristina y al abuelo Juan, por supuesto, ahí en Barrio La Ganadera.
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3: Por el jueguito, Sergio. En la caja tenés una linterna, una pinza, que por ahí se usa como por ahí no se usa. Adulto Eva con el 949, Jesús con el 271. Gracias.
4: ¿Ya puedo hablar? Hola, Sergio, buen día. Con el día frío, ¿cómo está? Te saludo, soy María Magdalena. Agradezco que hayas pasado el mensaje que mandó mi hija de Sierra de la Ventana, allá con muchísimo frío, igual que acá. Bueno, Sergio, te pediría un tema de José Vélez, cualquiera que sea, y te mando un abrazo grande, que tenga un buen domingo.

0: Bueno, muy bien, vamos cumpliendo con la música para el amigo Lucho que nos está acompañando, la malagueña anteriormente, la propuesta de los majestuosos del Llámame para Ángel de la zona de Blanca, que está en sintonía de FM 10 en Radio Ciudad.
1: Buen día, amigo. ¿Qué tal, Sergio? ¿Cómo estás? Espectacular domingo vamos a tener, Sergio. Está fresquito, pero pinta muy lindo. ¿Cómo andas, amigo? Acá estamos tomando mate, como siempre, escuchándote con mi bombón. Así que pasar un tema especial para ella. Si tenés el Carlos Ramón Fernández, Rosa María, sino con otro bueno que tengas programación. Bueno, amigo, para ella, para toda mi familia, mis hijos, mi nieto y todos los amigos escuchas. Abrazo, amigo, buenísimo, como siempre. Sos capo total.
0: Bueno. Cacho
1: Cristina de Cooperativa acá.
0: Gracias, Cacho. Gracias, Cristina, por la compañía Barrio Cooperativa de Viviendas. Y me quedo para saludar también a Rosa por ahí y Raúl, claro está. Ahora me pego una vuelta por la ferretería de mi amigo.
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6: Hola, muy buenos días, ¿qué tal? ¿Cómo estamos? ¿Todos muy bien? Esa caja puede haber tantas cosas, puede ser llaves, puede ser un juego llave de la casa o alguna linterna, no sé cuál que puede ser. Bueno, que andemos todos muy bien, con salud por lo menos. Saludo a la Coca, que siempre estamos comunicados, que ande muy bien y sé que se va recuperando de a poquito. ¿Puede hacer un tema de tormenta, algo de eso? Desde ya muchísimas gracias, y Alberto 570.
3: Bueno, un saludo grande para el amigo Alberto por ahí que nos está acompañando. Un beso grande para la abuela. Ayer estuvimos almorzando. Ravioles hizo la abuela, ¿eh? Espectaculares, abuela, riquísimos estaban realmente, ¿eh? Buen día, Sergio. Dice, yo pienso que puede ser una caja de fósforos. Gabriela, con el número de documento 520. Gracias, Gabriela. Blanca, buen día, Sergio, que tengas un hermoso programa. Gracias por el premio de la semana pasada. Hermoso programa, como siempre. Me dice Blanca por acá. Bueno, bienvenida, bienvenida a la mañana. Y me gusta eso de que por ahí se sacan un premio y agradecen, sobre todo, no me lo agradezcan a mí, sino a las firmas comerciales, a los negocios, que a pesar de la situación que está medio complicado el panorama, siempre apuestan a un premio, ¿sí? Carnes en Nasa, por ejemplo, de mi amigo Nasa, por ahí, en Necochea y Mitre, junto a Marcos, siempre están apostando. De hecho, hoy tenemos un asadito para dos personas. Y tantos comercios que domingo tras domingo se la juegan, ¿no? Norma, por acá, hola Sergio, muy buen programa, como todos los domingos te estoy acompañando. Eso sí, todavía no me he levantado, pero ya estoy con la radio desde muy, pero muy tempranito.
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3: ¿Cuál es la consigna que tenemos en el día de hoy? La siguiente. Tengo una caja, que no les puedo decir todavía, porque si no sería muy fácil, si es chica o grande, pero contiene algo, algo que lo puedo usar o no a diario, ¿sí? 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Participan, juegan, se anotan a través del 6204-85, el mensajero de la radio.
8: Sí, buen día, Sergio. ¿Cómo anda, hermano? Bien. ¿Qué, Sergio, por jueguito? ¿No será una caja de anillo, Raúl? Con el 816 de acá de Villa Amante, Sergio. Che, Sergio, quiero agradecer al flaquito Arión el premio que me saqué el domingo pasado junto con vos, lo saqué. Muy rico, le quiero agradecer al flaquito Arión. Bueno, Sergio, que tenga muy buen día, hermano. Chau, chau.
3: Abrazo grande, amigo. Villa de Amante presente, ¿no? ¿Qué se sacó? Ah, los vinos finos que regalaba el amigo Raúl Arioni el domingo pasado. Vinos finos, que me cargaba Raúl porque me dice, no te los vas a tomar vos, Sergio. No, le digo, yo no tomo alcohol, mi querido amigo.

La música en la mañana de domingo es fantástico. Ahí estábamos con Alma Chaqueña. Qué lindo tema este. Qué lindo recorrido musical, por otra parte, ¿no? Alma Chaqueña haciendo estos lindos y hermosos chamamés.

Buen día, Sergio. Yo te llamo por el jueguito. ¿En esa caja no puede tener alguna herramienta? Gracias. Soy Marta con el 609.

0: Chicos, qué lindo domingo. Hermoso domingo. Frío terrible hace. Ay, Dios. Pero hay solcito, por lo menos hay solcito, Sergio, hay solcito. Va a estar lindo el día. Va a estar lindo. Bueno, yo para mí tengo una cajita de alcancía. ¿Puede ser una cajita de alcancía? Soy Alicia con el 926. Feliz domingo, Sergio, que lo pase lindo. Pasame un tema de Chaqueño para Vecino. Muchas gracias, que siga bien. Chau, chau. Gracias, gracias. Chau, chau.
1: Bueno, gracias Alicia, gracias por la compañía. Buen día Sergio, buen domingo. Por el juego puede ser una caja de bombones. Gracias, mi número 221. Pasate viuda a los 20 por Miguel Ángel Robles. Buen programa, me dice el amigo Oscar por acá. Bueno, gracias Oscar. No, si hubiese una caja de bombones ya directamente estarían los papelitos, nada más, ¿no? Bueno, el envoltorio diría. A ver, Nélida, nuestra amiga Nélida.
2: Oh. Hola Sergio, buenos días.
1: Buen día.
2: Buen domingo para todos. Escúchame una cosa. ¿No sabés si habría corte programado para acá, para la calle Pringle? Porque voy a prender la radio que tengo en la cocina eléctrica y está, no hay luz. Así que bueno, y por el jueguito te digo que puede ser una caja de medicamentos. Bueno, soy Nélida Martínez, 546. Te mando un abrazo, que pase lindo domingo.
1: Bueno, gracias Nélida, ahora le paso el cronograma que lo tengo por acá yo. Dice, buen día, ¿cómo estás amigo Sergio? Acá estamos escuchándote con Anita. Hay un lindo día por acá, bastante fresco, pero con sol. Saludos para Ordan Villeta y tu audiencia. Buena semana para todos. Ana y Fabián, que me están acompañando desde Bragado. Hoy asadito, anoche comimos fideo, me dice el amigo Fabián y Ana desde Bragado. Bueno, está ideal para un buen asado, está cara la carne, mi amigo, pero bueno, hay que comer de vez en cuando, ¿no? Un beso grande para Rosa, que me está acompañando, dice, como todos los domingos, Sergio, sos mi compañía. Vamos.
3: Hola, buen día, Sergio. Llamabas por el jueguito. Para mí hay como es una batería para cargar los celulares, la batería grande, para mí. Y bueno, anota Teresa con el 943. Bueno, estás pasando una música muy linda y bueno, si podés, pásame a Del Pinto. La llave o la que sea, o Bailando con tu Sombra, pero sin compromiso. Bueno, el programa está muy lindo. Gracias.

La música de la mano de Tunay Cristian Herrera. Tunay Cristian Herrera en la propuesta de domingo fantástico. Un abrazo grande ahí para el amigo Roberto Godoy que me está acompañando. Gracias, Robert. Vamos a continuar con más música. Teresa, gracias por la compañía. El tema de Abel Pintos por acá. A ver si lo vamos programando en...

Bien, compartimos la música de la mano de Abel Pintos, un lindo recuerdo de Abel Pintos haciendo este tema, Bailando con tu sombra, para nuestra oyente Teresa que nos está acompañando a esta hora de la mañana. Bueno, el amigo Roberto Godoy, que está en sintonía de FM10 en Radio Ciudad, le voy a mandar un abrazo grande. Gracias como siempre. Roberto me dice por acá, hola, buenos días Sergio, si podés agradecer al Club Marsiglio por la gran peña de anoche, peña folclórica, lleno total. Salinas agradece por su invitación, gracias. Bueno, bien, merecido, merecido realmente. Vamos a continuar con la música, le vamos a sumar un temita más, se vienen los nocheros. Rodrigo Tabarín.

0: Bien, compartimos la música en la mañana, lo nuevo de Los Nocheros, junto a Rodrigo Tapari, haciendo como antes.
1: Día, hoy sí tenemos un hermoso domingo, soy Emilia con el 805. Para mí es una tijera lo que hay en la caja. Habría que saber el tamaño, por supuesto, de la caja, pero para mí es una tijera. A veces la usamos, otros días pasan una semana, a lo mejor sin tocarla. Para mí es una tijera. Que tengas un buen día. Gracias.
2: Hola, Sergio, por la consigna. No aclaraste si es caja o cajita. Si es caja, me arriesgo por un nebulizador. A veces usamos, otras veces no. Mirta 067. Disculpa si me pongo
3: atrevido. Hola, Sergio, ¿cómo estás? Qué lindo domingo tenemos. Llama Josefina 233. Y escuchándote a vos, más lindo el domingo. Para mí puede ser un cepillo para peinarse, que hay que caiga en la caja, que yo a veces lo sé guardar en una caja también. Bueno, para mí puede ser eso, no sé. Te quería pedir un tema de Sergio Denis, cualquiera, chiquito, gigante, algo así, si tenés, si no cualquiera. Muy linda la radio, Josefina 233, besitos, Barrio Parque. Ella es tan hermosa que me
4: hace delirar. Grande Sergio, buen día. Que pases un lindo domingo y en familia, en alguna abuela, abuelo que esté solo, para compartir el almuerzo de hoy. Si sí, Sergio, me pasé un temita de la Soli.
5: Buen día, Sergio. Como diría una amiga mía, fresquita la mañanita, no está como para asomar la nariz afuera. Está lindo para estar escuchando radio, comiendo algo rico y bueno, haciendo reposo como Dios dijo que los domingos son para descansar. Así que, bueno, vos trabajás, pero es un trabajo livianito, vamos a decir, livianito de cuerpo y de mente. Puede ser que te es complicado porque tenés que estar atento a todo llamado, a todo. Bueno, quería llamar para pedirte un tema de Perales. Vos siempre pones tema de Perales, pero bueno, para una amiga mía, un familiar, una prima que te escucha siempre, siempre, y le encanta Perales, yo de vez en cuando le pido un mensaje, un tema para ella. Bueno, Sergio, me alegro que ayer pasaste lindo con Coquita, que te homenajea siempre con algo rico. Y yo estoy bien, gracias a Dios, acá soportando estas temperaturas, pero bueno. Estoy calefaccionada, por supuesto, pero viste, salir afuera al patio, que a mí me gusta, se me complica un poco. Así que esperaré al mediodía por ahí a salir a mirar cómo están las plantitas, las he tapado, que no sé, que no las afecte la helada, güey, viste. Están lindas, pero estos fríos las matan, así que hay que taparlas como nos tapamos nosotros. Bueno, Sergio, que tengas un domingo tranqui y a la tarde tendrás tus espacios de esparcimiento, de descanso y a seguir en esta temperatura y nos tenemos que acostumbrar que el invierno va a ser un poquito largo me parece. Bueno, un cariño, Sergio, para vos y para las que estén escuchando que me conocen, va el saludo generalizado. Hasta la próxima charlita.
0: Bueno, muy bien, gracias a nuestra amiga oyente Ana María que me sigue siempre, Ana María. Hola, Sergio dice, buen día, ¿en la caja podrá haber un secador de cabello? Celia 437, Dayana 254, que tengas un lindo, lindo domingo. Patricia, como todos los domingos te estoy acompañando. Sergio, dedícame un tema muy, pero muy bueno, el programa.
6: Hola, Sergio, buen día, soy Delia con el 003. Para mí en la caja puede estar tu documento, que no se utiliza siempre y que lo tenemos que tener de cualquier manera. Te mando un abrazo y te pediría si me podés pasar por Marco Antonio Solís y Pasión Vega, la canción esa, Como tu mujer. Bueno, Sergio, nos estaremos viendo por ahí, nos saludaremos. Hasta luego, que pase una linda semana.

La música en la mañana de domingo, fantástico. La propuesta de Sergio Denis, el recordado Sergio Denis, haciendo todos los domingos. Bueno, el viernes fue que se cumplieron 6 años del fallecimiento de este grande de la música, ¿no? Bueno, vamos a seguir cumpliendo con los oyentes. Me habían solicitado por acá. A ver qué tengo programado. Déjame sumar porque no me acuerdo quién me lo había solicitado en definitiva. Delia, me había solicitado el próximo tema musical. Tema que a su vez también se lo vamos a dedicar a Adriana y a Horacio, que me están acompañando como todos.

0: La música en compañía de Marco Antonio Solís, Pasión Vega, haciendo como tu mujer, ¿eh? Bueno, para complacer a Delia que nos está acompañando, y el saludo claro está para Adriana y Horacio en sintonía de FM 10.
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0: Una vuelta por la COPE, por supuesto, como siempre. 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

0: Bueno, muy bien, 10 de la mañana con 2 minutos. ¿Cuántos oyentes me van acompañando? ¿Cuántos realmente? Muchísimos, muchísimos. Les agradezco de corazón. Hola Sergio, soy Nélida Sarmiento, Negrita, siempre te escucho. No me olvidé, aunque hace 10 meses que estoy en cama, no puedo caminar. ¿Me pasás un tema de Luciano Pereyra? Que Dios te bendiga, te quiero mucho. Bueno, yo también, Nélida. Un beso gigante, gigante. Y a recuperarse, a recuperarse pronto, ¿sí?
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0: Marta y Eduardo me están acompañando por acá. Hace un ratito nos levantamos, Sergio, y ya seguimos en compañía de tu hermoso programa. Dedícanos a algún tema de programación. La gente de Mar del Plata. Buen día, Mercedes.
2: Hola, buen día, bolivarienses. Bueno, aquí Mercedes de Mar del Plata, con un bellísimo día, fresquito, pero hermosísimo. Así que bueno, a disfrutar un poquito de una caminata por la costita. Besos para todos, un beso enorme para Coquita y para Susi.
0: Bueno, muchas gracias Mercedes, saludos a toda la gente linda de Mar del Plata. Y aprovecho a saludar a mi amiga, por supuesto, a Susana por ahí. Sergio, buen día, porfa, ¿me pasás la consigna? Sí, ahora la pasamos al aire, Yolanda. Norma, por acá, Sergio, te estoy escuchando desde que comenzaste. Más te digo, desde la previa a las 7 de la mañana ya estaba con la radio encendida. Buen día, Sergio, feliz domingo, te estoy escuchando, muy lindos temas, un abrazo. La señora Olga Scardini, gracias Olga. La bienvenida a Mimi, a Corcho por ahí.
3: Buen día Sergio, ¿cómo andás? Bueno, fresquita la mañana pero hermosa. Besitos a tu audiencia, amiguitas mías, que se están despertando algunas. Mimi ya se despertó hace un rato, descansando. Bueno, por la consigna, puede haber una caja de agujas, que eso no se usa todos los días. No sé si la caja es grande o chica, pero puede ser una sorpresita chiquita. Bueno, Mimi con 616. Besitos, Sergio.
4: Buen día, Sergio, buen día. En la cocina, una cajita de aros o si no, una virgen de Luján, una medallita. Lulú con el 602. Sergio, chao, chao, nos vemos. Ah, pasamos un temita de Azoli. De Azoli.
0: Bueno, en un rato cumplimos con algo de la Sole por ahí. Tengo una caja que no les puedo decir si es chica o grande, al menos por el momento, luego les voy a ir tirando alguna ayudita. Pero contiene algo que se puede usar todos los días o no. Bueno, esa es la elección de cada uno, ¿no? Muchos lo llevamos, otros por ahí ya como que no, porque utilizamos otra cosa, en fin. 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

0: por acá la gente de Mar del Plata.
1: Buen día, amigo, ¿cómo estás? Bueno, ahí como dijo Mercedes, a caminar por la costita con solcito, que está hermoso. Un día que amaneció que parece que va a estar precioso. Pero debe hacer frío, no sé, no asomé la nariz todavía, pero debe hacer frío. Bueno, un besito allá para Coquito, un beso para vos, que lo pasen bien, un lindo domingo para todos. Besitos.
0: Bueno, gracias, amiga, un beso grande. Acá también está frío, ¿eh? Está frío, pero está lindo, tenemos sol. Y la abuela ya se debe estar preparando, la abuela, ¿no? Se va a un almuerzo. Al cumple de la nieta, dice que se va. Un saludo grande para Rosa y Raúl desde Barrio Cooperativa.

El lindo recuerdo, ahí estamos con Carmen Flores haciendo La Vida Vale la Pena. Bueno, nos está acompañando hace bastante, yo diría desde el comienzo, ¿no? El comienzo de la mañana, la abuela Irma desde Barrio La Ganadera, que me había solicitado por acá un temita musical que quiero complacerla, por supuesto, ¿no? Ya debe estar preparando el almuerzo, la abuela, y pasta seguramente en el día de hoy, ¿no? A ver si tengo programado el tema, creo que sí.

0: Bien, cumplimos, ahí cumplimos con la abuela Irma que me está acompañando a esta hora de la mañana. Quiero sumar el tema de Luciano Pereyra para la señora Nélida Martínez que me está acompañando. Gracias Nélida, como siempre. Ya vengo con un temita de Luciano Pereyra. Por acá alguien me había solicitado algo del Chaqueño Palavecino. De a poquito vamos a ir cumpliendo con los oyentes que se suman a esta mañana, ¿no?
1: Buen día Sergio, ya casi que buenas tardes, ¿no? Se me pasa la mañana volando. ¿Qué decir de tu programa? Impecable. Es una compañía que no se puede comparar con nada. Bueno, Sergio, que tengas excelente jornada, como realmente te mereces, descansar. Y un abrazo fuerte, fuerte. Nunca participo de la consigna. ¿Será una alcancía? Para ahora nos haría falta para depositar todo lo que nos sobra, ¿no? Un abrazo, Sergio. Era una humorada nada más.
0: Bueno, un beso gigante. Magdalena Pepe, la enfermera. La señora Magdalena Pepe. Me acuerdo que cuando recién llegábamos a la radio hace muchísimo tiempo acá a esta dirección, FM10 en Radio Ciudad, siempre me tocó abrir la radio a mí de temprano, a las 6 de la mañana, con mi compañero Oscar, y pasaba, yo siempre venía antes, y pasaba Magdalena caminando todas las mañanas rumbo a la salita de Barrio Los Zarzales. Qué lindos recuerdos realmente, ¿eh? Bueno, gente que le gusta madrugar, por otra parte, ¿no? Hola, por la consigna, para mí es una caja de fósforo a la que yo uso todos los días. Soy Cristina, número de documento 052. Número de documento 052. La señora Nélida Martínez, gracias Sergio, que tengas un bello día. Bueno, ahí le pasé el cronograma de cortes de la cooperativa eléctrica de nuestra ciudad, ¿no? Buen día, Sergio, ¿cómo estás? ¿Puede ser la caja de un reloj? Si podés pasarme algo de Perales, gracias amigo. Me dice Sonia que se anota con el número de documento 687. Tuve el placer de conocerla hace muy poquito en una pollería, fue, ¿no? En una pollería.
2: Hola, buen día. Soy Norma con el 860. En la caja, ¿no habrá un pañuelo? Que hay días que lo usamos y días que no. Gracias, hasta luego.
3: Oh, de vuelta yo, amigo, sí. Hoy cumpleaños, mi sobrina nieta, 5 añitos. Iba de almuerzo la Coquita. Y quería pedirte si por favor me puedes pasar para la Coquita y para mí algún tema de Germán Barceló que a ella le guste y a mí también. Bueno, alguno de esos que te apunta para arriba. Dale. Bueno, gracias. Besitos.
0: Bueno, ahí estamos cumpliendo. La abuela Coca contenta porque ha hablado con el nieto que está en Costa Rica, ¿no? En Costa Rica. Contentísima, estaba ayer, me contaba, estaba emocionada la abuela, ¿eh? Genial, genial. Bueno, vamos a seguir con la música. ¿Qué tengo programado acá? Para la señora Nélida Sarmiento, esto es Luciano Pereyra.

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3: Bueno, muy bien, vamos a saludar a los cumpleaños de la jornada, que son unos cuantos, y gente conocida, gente amiga, en definitiva, ¿no? Bueno, saludamos a Lorena Palacio, compañeros de FM 10, la estamos saludando, le mandamos un beso grande a Lore, muy feliz cumple. Lautaro Álvarez, Gustavo Ariel de Marco, Ariana Crespo, Ana Paula Tourret, Renata Garmendia, Ornella del Prete, Araceli Salvatierra, Joana Coronel, Aldana Maylin Godoy, Mariana Fernández, Jonathan Millán, Florencia Lobos, María Lucía Soledad Istia, Lucía Caviglia, Carolina Holgado, Daniel Ferro, Valentina Enrique, Federico Pérez, Néstor Adrián Altamirano, Orlando Mauricio Rojas, María Agustina Yeleni, Karen Borio, Viviana Arbe, Oscar Lezica, un abrazo grande ahí para Oscar, Marcelo Ratón Gaviscardi, Claudia López, en Urdán Pilleta, María Virginia Laurense, Iris Mabel Hidalgo. Los cumpleañeros de este 17 de mayo de 2026. 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
3: Bueno, muy bien, si recién se suman a esta propuesta de la radio a través de Domingo Fantástico, la consigna del día de hoy es la siguiente. Tengo una caja que no les puedo decir si es chica o grande, al menos por el momento, ¿no? Pero contiene algo que se puede usar o no todos los días. Hay veces que se usa, hay veces que no, por ahí pasa un tiempo y es como que, nada, me cansé de esto, lo dejamos ahí, a un costadito, o lo guardamos en un cajón cuidadosamente, eso sí, ¿no? 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

Bueno, muy bien, vamos a seguir nosotros recorriendo juntos la mañana de domingo fantástico por FM 10 Radio Ciudad. Gracias Alicia, gracias Jorge y por la compañía de siempre. 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

0: Bueno, le agradezco a Silvia por el presente. ¿Eh? Después que salga de la radio, paso, Silvia, ¿sí? Bueno, después de la 1 de la tarde, ando por ahí. Algo de Perales me ha solicitado Sonia por acá. Estoy debiendo un tema de José Vélez, ¿no? Un temita de José Vélez también. A ver qué dice Sergio, buen día, porfa, me pasás la consigna, sí, ya la pasamos. Sergio, un anillo, dice Yolanda, 823, los anteojos, Jimena, número de documento 332, Jimena, 332. Por ahí cuando reitero es porque voy anotando, ¿sí? Mónica, buen día Sergio, hermoso programa, como siempre. Para mí, un anillo, dice Mónica, número de documento 239. María del Carmen, nuestra amiga María del Carmen. Bien, María, bien. Bueno, ahí estamos. Bárbaro, gracias, amiga. Gracias por la compañía, ¿eh? Después miro mi celu personal, ¿sí?
1: Domingo, soy Irma con el 934. Opino que lo que está en la cajita es un rosario. Bueno, a disfrutar y a pasarlo lindo. Gracias.

La música en compañía del Canario, ahí estábamos con el Canario José Vélez haciendo Él ha llegado a la ciudad. Bueno, el saludo grande para los chicos de Personal Flow por ahí que me están acompañando. No sé quién está de guardia en el día de hoy, pero bueno, están en sintonía de nuestra emisora, por lo tanto les agradezco.

Ya vengo con la música de José Luis Perales. El saludo para la señora Ana Contreras, que me está acompañando. Gracias, Adriana Gandola. Un beso grande, Adriana. Por acá quiero saludar también a Néstor y Esther desde la calle Paso. El amigo Cacho. Buen día, Cacho. ¿Cómo le va? Buen día, Susana. Mariela, gracias, Mariela. Sí, sí, no, en la tarde imposible, Mariela. Mañana paso. Ahí me están regalando, dice, pasar para... ¿Qué dice? Ah, pasar para cuidar tus cuerdas vocales, que tenemos miel para regalarte. Bueno, mañana en la mañana ando por ahí, ¿sí?

La música en compañía de Julio Iglesias. Julio Iglesias haciendo Quijote. Anteriormente la propuesta de José Luis Perales con el tema Compraré. Mientras giraba la música, pensaba, ¿no?, que España ha dado grandes de la música. Tal es el caso de Perales, de Diango, de Julio Iglesias, entre otros. Pero el que hoy por hoy está vigente es Diango, que de hecho está de visita en nuestro país, Argentina, ¿no? Y sigue recorriendo escenarios, a pesar de que ya tiene más de 80 años. Bueno, a ver qué tengo por acá para cumplir con más oyentes. 10 de la mañana, 46 minutos. Buen día, Sergio. Muy buen programa, como todos los domingos, te estamos acompañando. Saludos de parte de Ana y Eduardo. Le quiero mandar un saludo grande a la gente de La Agostina, que por ahí también me está acompañando. Ana y Miguel, bienvenidos. Gracias. Buen día, Sergio, que tengas un lindo, merecido domingo. Bueno, yo digo que hay una cadenita con medalla. Pasanos un tema de Sandro o Perales, si no pasaste. Carlos, 949. Anotada Mari, dice que hay un par de auriculares. Te mandamos un fuerte abrazo y a seguir adelante como siempre. María 630, desde la calle Pringles. Vamos a ir descartando, ahora les voy a dar una ayudita para que por ahí no reiteren, ¿no? Dentro de la caja hay una foto. Soy Normita, 426, Héctor 533. Te queremos, Sergio. Bueno, muchas gracias. Creo que tengo algo más. Hola, Sergio, buen día. Para mí, un broche de cabello. Agustina, 331.

La consigna de esta mañana de Domingos Fantásticos es la siguiente. Tengo una caja, que no les puedo decir si es chica o grande, por el momento. Pero contiene algo que por ahí podemos usar, por ahí no. Hay veces que decimos, nos vamos a algún lugar y decimos, sí, hoy lo voy a usar, ¿por qué no? O por ahí no, qué sé yo, no sé si se usa tanto, ya no se usa. Por ahí es como que uno dice, no, sí, acá tengo esto. Bueno, esa es lo que hay dentro de la caja, precisamente.

0: La música que compartimos en el aire de la radio a través de la 106.1 FM 10 Radio Ciudad, ¿eh? La propuesta de la mano de Diango haciendo Buenos Días Tristeza. Recién muchachita, el recordado Miguel Gallardo.
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1: Bien, y vamos a continuar en la mañana de Domingo Fantástico hasta la una de la tarde. Le vamos a sumar actualidad informativa. Esto tiene que ver con lo deportivo. Lo deportivo precisamente en la mañana de Domingo Fantástico. Y la palabra de Florencia Selma, alumnos de El Valle, campeones en Suipacha. Precisamente es la información que compartimos ahora.
2: Seguro que sí.
3: Mira, con respecto a eso de vi, no sé si dijiste vi o tri, porque es sí. La tercera vez que ganamos la copa en todo Láctea.
4: Yo escuché a una periodista que es Mónica, de la señora de Cabezón,
3: sí,
4: que dijo bicampeón y me quedé.
3: Claro, sí, ¿sabes por qué? Porque fueron dos seguidas, o sea, este año y el anterior. En este año llevamos la copa y la volvimos a traer. Pero en el 2023 también ya la habíamos ganado. Y además vi porque ganamos también el Suipacha, entonces también por ahí claro. Puede ser bicampeón.
2: Sí, fueron dos los logros. Bueno, y contame, Flor, ¿cómo se trabaja en esto? Si bien hemos hablado contigo, hay un trabajo previo. San, yo te libero si querés, ¿sí? Porque ellos tienen una conferencia de prensa. Contame, Flor, cómo se trabaja con los chicos en materia de lo previo, ¿no es cierto?, para poder competir. Sí.
3: Bueno, justamente yo recién estaba en el aula de cuarto año y le comentaba a los chicos de cuarto año que estos se empiezan a preparar a partir de cuarto. Pero también viene una preparación práctica, ¿no?, que empieza desde el día que ponen un pie en esta escuela, porque ellos tienen contacto tanto con la producción en el tambo, la ganadería, como con la industria. Ellos participan de la producción de los quesos, de leche. Entonces ellos desde lo práctico ya lo van viendo en toda su trayectoria. Y desde lo teórico o desde el entrenamiento para hacer este tipo de exámenes que son multiple choice, y el tema de, bueno, de estudiar mucho material, de razonar, todo eso arrancamos en cuarto con esos preparativos. Yo siempre les digo, no, por ahí los contenidos son importantes, pero más importante es aprender a estudiar, aprender a razonar, aprender a enfrentarse al problema de una evaluación, a pasar esos nervios, pero bueno, por ahí mejor que te cuenten ellos.
2: Bueno, ¿quién va a salir primero, María o Felipe?
3: Felipe,
2: bueno, ahí estamos en línea. Felipe, buen día, ¿cómo te va?
5: Buen día, Daniel, ¿todo bien y vos?
2: ¿Cómo andás? Bueno, me imagino contentos ustedes, ¿no?
5: Sí, contentos y todavía tratando de caer que ganamos.
2: pero digo, ¿en algún momento se vieron que se escapaba o la tuvieron clara durante toda la competencia?
5: Y yo siempre le dije a la chica que la fe es lo último que se pierde, aparte confianza en el grupo. Y los tres sabíamos un montón, pero bueno, todas las escuelas van preparadas para eso.
2: Sí, es verdad. ¿Son complejas las preguntas que abordan o están dentro del esquema de trabajo con Florencia que ustedes desarrollan?
5: Y tenemos, o sea, son similares, pero no son iguales. Son capaz que más difíciles o por ahí la forma de preguntar. Lo que sí, los temas, la mayoría... Bueno, justo tuvimos dos preguntas que nos complicaron un poquito, pero no fueron... O sea, Florencia no se razonó tanto que en algún momento le íbamos a tener que adivinar.
2: Claro. Y cuando vos decís lo de razonar, ¿es alguna pregunta desprendida en dos o tres partes o con alguna definición puntual?
5: Y había... Bueno, si querés te doy el ejemplo. Dale. Que había una pregunta sobre ovejas... de que para qué se... O sea, ¿cuál era el porcentaje que quedaba para quesos de toda la leche? Entonces nosotros, por deducción, sabiendo la cantidad de cosas que tiene la leche de oveja, sacamos por deducción la respuesta.
2: Ajá. O sea que la fueron construyendo ahí en grupo. Es decir, los que participan entre ustedes definir la respuesta, ¿no?
5: Sí, entre todas las respuestas que hicimos eran las que era la correcta, decíamos el porqué, y las que no eran correctas también decíamos el porqué.
2: Bien. Eso es lo que por ahí marca la tendencia del jurado, ¿no es cierto? En donde valora ese el conocimiento general, no por ahí una definición seca.
5: Claro. En realidad nosotros lo hablábamos entre nosotros tres, porque el jurado está aparte.
2: Ajá, bien. Y después, una vez que tiene ida y vuelta la consulta entre ustedes, ¿no es cierto? Es decir, van hacia un lado o hacia el otro para asegurarse, ¿no?
5: Claro, siempre tratamos cuando decíamos esta no, pero ¿por qué no?
2: Claro, está bueno eso. Porque eso te allana los caminos para te minimiza el margen de error, claramente.
5: Claro, para sacarte del todo las dudas.
2: Sí, sí. Y después cuando les comunican que son los ganadores, ¿qué pasa en el grupo?
5: Fueron tres rondas que tuvimos puntaje perfecto junto con cinco escuelas y después fuimos a desempate entre las cinco escuelas.
2: Bien.
5: Y eran cuatro preguntas y una de las preguntas, después hablando con Florencia la pudo sacar, pero en el momento entre los nervios y la presión nosotros en ningún momento pensamos cómo sacarla, entonces no la respondimos. Ajá. Y es, si vos respondés bien son dos puntos y si vos respondés mal es menos uno y si no respondés es cero.
2: Ajá.
5: Entonces, o sea, esa que no sabíamos nosotros...
2: Es como decir pasapalabra, ¿no? Es decir, me quedo en el molde hasta que logre una definición. Está bueno.
5: Y no la respondimos y cuando entramos a desempate, entraron a desempate cuatro escuelas y nosotros no. Pero nosotros creíamos que ya habíamos quedado fuera por no responder una pregunta.
2: Ajá, bien.
5: Entonces, ahí fueron los mayores nervios de la competencia porque estábamos todos re preocupados porque, o sea, ya está y estábamos hablando entre nosotros de que, no, una lástima, perdimos... Y bueno, y después, cuando dijeron el primer premio, nos recontra emocionamos todos.
2: Ni hablar. Antes de que me pases con María, estoy hablando con Felipe Di Domenico, uno de los alumnos de la Escuela Salesiana del Valle, que se consagraron campeones de las Olimpiadas Lecheras de todo Láctea. Quiero que me digas por qué elegiste esta escuela, que es modelo, ejemplo, y por tu relación con el campo, por tus gustos, por tus tendencias, ¿por qué la elegiste?
5: Bueno, yo tenía al hijo de mi madrina acá en la escuela y también estuvo la hija. Y mi madrina siempre me decía que yo tenía que ir a esta escuela, que salía súper preparado si querías estudiar para la facultad o si no para lo que es el día laboral de día a día, ponerle en un campo. Y bueno, yo me decidí por venir acá. Mi papá siempre me apoyaron en la decisión que yo quería tomar, o sea, si quería quedarme allá, si me quería volver, lo que sea. Y yo después en cuarto año tuve una época que me quería ir. Y al día de hoy agradezco no haberme ido porque es una escuela que te forma muchísimo para lo que es el futuro.
2: Sí.
5: Y ponele yo, que en el campo de nosotros hay muchas cosas que aprendo acá que las implemento allá.
2: Ah, mira, lo va a superar al viejo, le va a decir, correte que yo sé más que vos.
5: y papá es duro, y cuando yo el otro día tuvimos un asado y me puse a charlar sobre el tema, y decía, es increíble todo lo que aprendí ahí en la escuela, dice, sí, porque... Sí. Aparte de formarte como cualquier escuela con todas las materias, te forma más orientado a lo que es el campo, ¿entendés?
2: Sí. No, ahí no hay ninguna cosa que no tenga una base, una sustentabilidad. Está claro que es así. Sí, está claro que es así. Felipe, bueno, disfruta mucho de este momento que en grupo, en amigos, que fortalece también a todos los todo ese grupo de alumnos y a la profe. Y sí. Si querés, pasame con María, ¿sí?
5: Bueno, yo muchísimas gracias a ustedes, agradecerle a toda mi familia y a Florencia que hace esto posible para que nosotros podamos seguir haciendo estas cosas.
2: Bueno.
5: Un abrazo.
2: Dale, Felipe Di Domenico, un abrazo para vos, charlando con nosotros, uno de los alumnos. Nos vamos ahora con María Bobbio. María, ¿cómo te va? Buen día.
6: Hola, buen día, ¿cómo andás?
2: Un gustazo. ¿Cómo andás vos? ¿Bien?
6: Bien, sí.
2: ¿Sos campeona ahora? ¿Ahora vas a seguir saludando igual, sí?
6: Sí. Muy feliz, muy alegre.
2: Bueno, ¿cómo estuvo la competencia?
6: Estuvo muy, muy buena. Fue muy lindo, porque aparte los otros colegios todos muy, muy educados. Como que fue una competencia muy sana.
2: Sí, es decir, que se bancan no ganar. Eso está bueno.
6: Claro, sí.
2: Eso es importante, ¿no? Y cómo se vive de adentro del grupo, ¿no? Toda esa expectativa en la previa, ¿cuál será la pregunta más complicada? ¿Cuál será la deducción más compleja que tengamos que hacer? ¿Cómo lo manejan en grupo?
6: Sí, lo pensamos entre los tres.
2: Uh-huh.
6: Somos los tres muy diferentes, pero no... Como que uno tiene lo que le falta al otro. Entonces, Maite, nos complementamos.
2: Maite, ¿de qué ciudad es?
6: De Bolívar también, ¿también? Pero ella ahora no está acá en el colegio.
2: Ah, bien, bien, bien. Maite Correa, Felipe Domenico y María Bobbio. Y cuando ustedes van viendo que van superando instancias, ¿se van fortaleciendo en la competencia internamente?
6: Sí, sí, pero hasta la tercera ronda no, o sea, teníamos que hacer todo bien en la tercera para llegar a desempate para ver si, para estar en el podio. Uh-huh. Y hasta la tercera no estuvimos tranquilos. Y después desempate y ahí nos pusimos nerviosos otra vez.
2: ¿Recordás cómo fue el abordaje de la pregunta más difícil de responder?
6: Para mí fue la de el queso de oveja.

0: ahí la respondimos bien, pero casi bien. Que la respondimos mal.
1: Bien. ¿Y cómo impactó en el grupo cuando le dijeron que eran los ganadores?
0: No, nos pusimos re feliz. Y vinieron los profesores saltando, festejando. Hubo algunas lágrimas por parte de algunas.
1: ¿Y le avisaron rápidamente a su familia, sí?
0: Sí, ahí estaban los padres de Maite, estaban.
1: Ajá.
0: Y sí.
1: ¿Y en el caso tuyo? ¿Le tuviste que avisar por mensaje?
0: Estuve sin señal hasta las 7 de la tarde del martes.
1: Mira.
0: Así que todo tardío lo mío, pero mi papá ya se había enterado por las redes.
1: Ajá, bien. Y lógicamente que súper orgulloso, ¿no?
0: Sí, recontra, sí.
1: Bueno,
0: porque además la familia ve el esfuerzo que hicimos, no sé, los fines de semana. A mí mi papá me vio sábado y domingo estudiando desde la mañana hasta la tarde.
1: Claro.
0: Entonces es como más orgullo.
1: Sí, se dio cuenta que había un esfuerzo, un sacrificio hecho para tal fin, ¿no? María, contame por qué, estoy hablando con María Bobbio, una de las alumnas, ¿por qué elegiste la Escuela Salesiana?
0: Yo en sí la elegí porque, o sea, venía mi hermana y no, tenía que venir. Pero la verdad es que desde el primer día que me gustó y no me arrepiento de haber venido. Creo que fue lo mejor.
1: Bien, ¿cómo van a celebrar? ¿Hay alguna cena, hay alguna juntada, algo?
0: Celebramos ayer. Los chicos, nuestros compañeros y todo el colegio nos esperó con espuma, con música.
1: Sí, vi los videos, sí.
0: Y a la noche hubo un cordero y tortas y nada, estuvo muy bueno.
1: Y ahí no le hicieron múltiple choice en el cordero ese, ¿no?
0: No, gracias a Dios que no.
1: ¿Tiene chimichurri y no tiene chimichurri?
0: No.
1: Bueno, María, te mando un abrazo grande y saludos para todo el grupo. Y
0: listo.
1: Bueno, cerramos ahí con Florencia, pasame con Florencia.
0: Dale, muchas gracias a Dios.
1: Gracias a vos. Ahí
0: bueno,
1: estábamos.
0: Bueno, Daniel, bueno, ya nos escuchaste a los protagonistas,
1: sí,
0: que son ellos los que ganaron.
1: Además te explican todo, ¿viste? Punto a punto, no omiten ninguna parte de lo que fue la...
0: Sí. Te digo que acá en la escuela se practica mucho también todo lo que es la expresión, que los chicos sepan saberse explicar.
1: Sí.
0: No solamente de manera escrita, sino de manera oral. Así que, también demostrando eso, ¿no?
1: Sí.
0: Que no es fácil enfrentarse a un medio de comunicación, ellos que nunca, o sea, no han hecho notas. Para eso era todo un nervio esta instancia también.
1: Pero hablaron re bien los dos, sí.
0: Sí. Si yo cuando digo que estoy orgullosa de mis alumnos es... Es verdad, estoy muy orgullosa. Sí.
1: Flor, ¿hay alguna otra competencia para lo que resta del año?
0: No, por este año, por favor, basta. Los nervios que yo paso en estas competencias, sobre todo cuando llegan a las instancias de desempate, son terribles.
1: Y cuando
0: estaba ahí esperando, decía, bueno, me jubilo, porque yo estos nervios ya no los mi cuerpo no los soporta más.
1: Me imagino, sí, más con la responsabilidad y la garra que le pones vos, es todo más.
0: Y además haber llevado la copa, viste, era como que la llevamos, había que traerla de vuelta.
1: Sí. ¿Qué es tipo Challenger? Digo, ¿tenés que ganar 3 años seguidos para quedártela o no?
0: Mira, vos sabés que no lo sabemos a eso, no tenemos ni idea. Nosotros ya ganamos 3 veces, pero no de manera consecutiva, entonces... ellos no nos dijeron quédense con la copa.
1: Ajá.
0: Así que bueno, hasta
1: bien.
0: Que ellos no nos lo digan, nosotros seguiremos. Además, esta copa nos trae suerte. Así que si seguimos con esta, mejor.
1: Buenísimo. Flor, muchas gracias por la gestión de la nota y después le vamos a pedir permiso ahí a Carlitos Moreno de AgroMP, que los acompañó. Creo que fue el único medio, Carlitos, ¿no?
0: Sí, ellos todos los años están, años están ahí presentes, así que nos hacen nota inmediatamente después de que ganamos, los primeros que nos hacen la nota son ellos. Y mientras estábamos esperando que los chicos participaran, también estaban ahí al lado nuestro compartiendo los nervios.
1: Un fuerte abrazo y que tengan una buena jornada, ¿sí?
0: Bueno, muchísimas gracias, Daniel, y gracias por difundir estas cuestiones de educación y que hacen que la gente vea que la juventud vale la pena.
1: Sí.
0: Que vale la pena.
1: Sí. La Escuela Salesiana tiene muestras permanentes de esa cuestión, sí, es así.
0: Bien.
1: Gracias,
0: bueno, un
1: Flor,
0: beso grande.
1: Igual para vos,
0: adiós.
1: Hasta ratito, ¿eh?
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0: Bueno, muy bien, 11 de la mañana con 12 minutos, 11 de la mañana, 12 minutos. Gracias, gracias por la compañía de todos los domingos. Y bueno, gracias a la gente que por ahí se suma a la radio y me trae cosas para compartir acá con el mate. Dice, Sergio, estás solo, acá te traje esto, te traje lo otro. Así que muchas, pero muchas gracias de corazón, Y mientras estaba la nota muy interesante, por cierto, me tomé un par de mates. Oyentes que se siguen comunicando en la mañana.
1: Le mando yo, porque ella está escuchándote. Ella de Le mando yo, porque ella está escuchándote. Ella de tempranito escucha.
0: A ver si lo podemos tomar bien al mensaje este. Creo que salió medio entrecortado, ¿no?
1: Y me olvidé, Sergio, de saludar a mi amiga que a la tarde veía tomar chocolate, si ando bien del hígado, porque estuve tomando antibióticos, porque andaba medio enfermita, ando, me reventó el hígado los antibióticos. Pero, ¿qué voy a hacer? Por lo menos voy a ir, aunque sea tomo una tacita de té. Para mi amiga, feliz cumpleaños, mi amiga Betty, y que siga todo lindo. Que lo cumpla feliz, que lo cumpla feliz. Gracias, Sergio, muchas gracias. Besito, que siga bien. Le mando yo, porque ella está escuchándote. Ella de tempranito escucha, dice. Así que ya sabe que soy Alicia.
0: Bueno, muy bien, ahí estamos, ahí estamos. A tomar chocolate, total, después nos tomamos otro medicamento y listo, todo solucionado, ¿no? Bueno, es tan rico el chocolate realmente. Pablo por acá, Pablo Ortiz, dice, hola, buen día, Sergio, soy Pablo con el 604. ¿Unos guantes puede haber en la caja? Gracias. Y todo puede ser, mi amigo, todo puede ser. Hay veces que usamos las cosas y hay veces que no, que las dejamos y que por un tiempo quedan ahí y después decimos, la voy a usar de vuelta. Sergio, anotá, Cristian, dice que hay un gorro o gorra en la caja. Cristian, 355, Barrio Procrear, abrazo, un saludo grande ahí a la gente del barrio, ¿no? Norma, hola Sergio, como todos los domingos te estoy acompañando, excelente música. Sergio, buen día. Una llave, dice Silvia, número de documento 079. Hola Sergio, para mí un gorrito, Gaby, 749. Les tiro algunas ayudas. Bueno, no hay anillo, no hay fósforos, no hay gorritos, no hay lapiceras, no hay encendedor. ¿Qué habrá, no? Dentro de la caja.
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0: La música con Lucas Hugo, Lucas Hugo haciendo Flor del Bañado. Ahí vamos cumpliendo con los oyentes que se van comunicando en la mañana.
1: Sergio, te habla Lidia. En la caja hay un cepillo dental. Mi número de terminación del documento 201. Lidia de la calle Leiría. Gracias.
0: Bueno, muy bien, Lidia. Ahí estamos anotando a Lidia, que se ha sumado también para el juego. Por acá, Silvia, como todos los domingos te estoy acompañando. Sergio, único tu programa, espectacular la música. Hola por la consigna, hay un protector solar, dice Gastón, número de documento 257. Número de documento 257. A ver, Mónica, buen día, amigo. Muy lindo programa por el jueguito. Hay un par de guantes en la caja, dice Mónica, que se anota con el número de documento 815. Vilma que ahora vive en Casariego, qué lindo lugar Casariego, ayer anduve por ahí. Hola Sergio, buena música, para mí hay un libro, dice Vilma, número de documento 1328, número de documento 1328. Anita, buenos días Sergio, excelente programa como siempre, en la caja puede haber un espejo. Ana, número de documento 995, Ana, número de documento 995. Cacho y Adriana, bienvenidos también a la mañana. ¿Cómo andan mis amigos por ahí? Esperemos que anden bien, ¿eh?
2: Buen día, Sergio. En la caja hay una linterna. Emanuel con el 124.
0: Emanuel 124.
3: Hola, Sergio. Buenos días. Por el juego, soy Manuel con el 349. Puede ser que haya una bufanda o chalina, según como le digan. Te mando un abrazo. Que tengas lindo día.
4: Buenos días, Sergio, que tengas un lindo domingo. Para mí lo que hay en la cajita es un reloj pulsera, porque ya ahora no lo usamos tanto, nos guiamos más por el celular para mirar la hora. Mari con el 159. Felicidades.
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6: Hola, buen día, Sergio. Bueno, si por mí fuera, sería un delantal de cocina, porque a veces lo uso, un día después digo, no lo uso más, y así hago. Pero para mí ahí lo que vos tenés es un par de zapatillas. Bueno, soy Gladys con el 665, que tengas una linda mañana, aprovechar el día que está hermoso.

Justo que hablaba Gladys, se sentía el sonido de las aves por ahí, ¿no? Bueno, hola Sergio, buen día. En la caja hay una foto, dice Silvia, 233, gracias. Verónica, hola Sergio, muy buenos días. Te estoy escuchando desde muy tempranito. Diría yo desde las 8 de la mañana. Gracias, gracias por tan buena onda y tan buena música. Sergio, una guitarra, dice Horacio, número de documento 399. Es grande la caja, o no, pero bueno, no sé si una guitarra, mi amigo. Buen día, Sergio, por el jueguito para mí. En la caja hay un celular, dice Oscar, que se anota con el número de documento 600. Gracias, Rosana, por el mensaje. En un ratito cumplimos con un tema musical ahí para Rosana.

Sergio, ¿cómo andás? Estamos bien hoy con un lindo día. Voy por la consigna. Para mí en la cajita hay un rosario que lo tiene para usarlo cuando quiera, ¿no? ¿Sí? Bueno, anoto María con el número 169. Gracias.

0: Bueno, un saludo grande a María, fiel oyente de la radio, María, que nos escucha siempre, por supuesto. Gabriela, por acá, hola Sergio, muy buenos días, muy lindo el programa. Desde muy temprano estamos con mamá escuchándote porque estamos preparando cosas para un cumpleaños. Bueno, buen día Sergio, para mí hay una cadenita, si podéis, algo de Sergio Denis, siempre con la 10. Hoy estuve cumpliendo con la música de Sergio Denis, mi amiga Elvira, por ahí estuvimos sumando algo de Sergio Denis. Buen día Sergio, por el jueguito, en la caja hay un par de anteojos, Marta 489, María Luján de Urdampilleta, en la caja hay fotos, dice María Luján 388. Bien, no, una vez que pasó la semana, no, mi amiga, porque directamente va otro sorteo, pero bueno, te agradezco igualmente por comunicarte el domingo a la mañana a través de Domingo Fantástico, ¿no? Liliana, gracias Lili, te mando un beso grande, que tengas un lindo domingo. Pablo por acá dice, hola Sergio, ¿me pasarías un picadito de siempre? Del de siempre, recordado Huguito Flores, gracias. Bueno, por ahí sumamos algo de Huguito Flores. Por la consigna, para mí hay un termómetro para la temperatura. Soy Sandra, número de documento 686.
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0: Vicente, con el número de documento 293. No, mi amigo, no hay una lapicera. Vicente, 293.
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0: Rosana dice por acá, nos complicaste en la mañana, Sergio. Hoy está complicadísimo el juego. No, no tanto. Siempre no puede ser fácil, ¿no?
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0: Hola, buen día, para mí en la caja hay un mate, dice Natalia, 101 de Horacio, con el número de documento 369. Gracias por responder, me dice María Luján. Sí, María, por supuesto, estamos para eso. Ay, Rosa, gracias, Rosa, un beso grande, ¿eh? Saludamos también a Adriana, a su hijo.

Bien, la música de la mano de Martín Osborne haciendo Tú, solo tú, este español, ¿eh? Bueno, y me quedo en España, me quedo.

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0: Bueno, muy bien, seguimos en Domingo Fantástico hasta la 1 de la tarde. Amigo, podría ser Luz de Día por Coti, Ángela Leiva y La Conga. Con respecto a la consigna, para mí ahí dentro de la caja hay fe y esperanza. Dice Marcos, 548 Lourdes, número de documento 058. Manuel, una pava, dice, no sé el tamaño de la caja. Claudia, con el número de documento 513. Sí, ahora les voy a ayudar con respecto a eso. Un beso grande para Mónica, que me está acompañando, para su mamá, para Dorita, por ahí en sintonía de FM 10 Radio Ciudad. ¿Qué número es el de la radio? 620485. 620485. Silvia, por acá. Hola, buen día. Por la consigna hay un exprimidor de mano, dice Silvia, número de documento 289. Hola, buen día, Sergio. Feliz domingo. Para mí hay un paraguas. Soy María Luján, con el número de documento 214. María Agustina dice, buen día, ¿en la caja puede haber una labor, un tejido, un bordado? Mari, número de documento 218. Elsa, hola, Sergio, buen día, en la caja hay una escarapela. Elsa 945, muchas gracias, feliz domingo. Gracias, Elsa, un beso grande. Daniel, por acá, hola, Sergio, buen domingo, para mí hay una escarapela, ya que mañana es su día. Gracias, saludos de parte de Viviana, número de documento 663.
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2: Para mí en la caja hay un par de anteojos. Lilia, 350. Bárbara, 156.
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3: Hola, Sergio, buenos días, hermoso domingo. Sergio, para mí en la cajita hay un alicate. Soy Estela con el 557.

0: Recuerdo musical, la propuesta de Huguito Flores haciendo estos enganchaditos musicales.
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2: Hola Sergio, yo de nuevo. Mira, aquí pensamos que en la caja puede haber un mantel. Adriana con el 037 y Horacio con el 323. Gracias, Sergio.

0: ¿Cómo andás? Yo en una caja guardo una cosa que calculo que el 80% de la gente no sabe lo que es. En una caja yo guardo una lesna. ¿Sabés lo que es una lesna? Bueno, Jacinto con el 109. Suerte, hasta luego.
1: Hola Sergio, ¿cómo andás? Espero que bien, que tengas un lindo fin de semana, que puedas salir, hoy está hermoso, a pasear por ahí un poco, descansar. Mirá, para mí puede haber un encendedor adentro de la caja, no sé si será grande o chica, así que supongo yo que... Bueno, Sergio, te habla Mabel, 993. Que lo pases lindo, Sergio. Besos, besos.
2: Bueno, muy bien, ahí estamos, ahí estamos. Bueno, ahora sí les voy a tirar más ayuda porque estamos llegando a la última hora de programa, ¿no? Tengo una caja que es chica, la caja. Hoy no les había dicho en el comienzo, pero es una caja chica, menor a una caja de zapatos, ¿sí? Bueno, en la misma tengo algo que por ahí lo uso, por ahí no lo uso. Yo a diario, pero por ahí a las perdidas lo uso, a diarios no. Pero bueno, ustedes me van a decir, algunos creo que dos acertaron, ¿no? Dos acertaron por el momento. Un beso grande para Rosana, que me está acompañando. Dice, estoy con mamá acá, rompiéndome la cabeza, pensando qué será lo que tenés en la caja, me dice Rosana. Bueno, hola Sergio, en la caja hay un cuadro, dice Santina, número de documento 680. Santina, número de documento 680. Gracias por el premio, muy buena la atención de la chica de la granja, Alicia 112. Hola Sergio, qué música hermosa nos estás regalando hoy. Para mí en la caja hay un anillo, dice Alicia, número de documento 112, ¿eh? La gente de la granja de pesca de Necochea 102. Excelente, Sandra y las chicas por ahí, ¿no? Un beso grande para Mariela que me está acompañando. Gracias, Mariela. Lo mejor para vos en este domingo.
3: Hola, buen día, Sergio. ¿Cómo andás? Un reloj para mí. Marina 677.
4: Sí, Sergio, mira, te habla Raúl. Dice mi señora Gladys con el 095, dice que hay unas monedas en la caja. Así que Sergio, que tenga un buen día, hermano. Chau, chau.
2: Eduardo, como todos los domingos, estoy haciendo el asadito, dice por acá, y escuchándote. Un lindo domingo tenemos en el día de hoy. Saludá a mi señora que está preparando las ensaladas y con la radio full. Dos radios tenemos por falta de una. Yo en el patio y mi señora en la cocina. Siempre escuchando tu hermoso programa, al menos los domingos por la mañana. Buenos días, Sergio. En la caja hay fósforos que se usan muy poco. Ahora, dice Silvia, número de documento 429. Moni, por acá, buen día, Sergio, por el juego. Soy Nélida 159. Para mí hay un alicate. Y sí, todo puede ser, ¿no? Hola, Sergio, por la consigna, creo que hay un reloj. Marisa 234. Excelente domingo, como siempre. Gracias, Vero. Un beso grande para vos también. Que tengas un lindo domingo, Vero.

Bueno, muy bien, ahí estábamos con la música de la mano de Leo de los Etchemendy. Ustedes saben que, bueno, los Etchemendy se separaron, son primos, bueno, cada uno armó su banda, pero siguen con la música más vigente que nunca, ¿no? Son de Chascomús estos chicos, ¿no? Los Etchemendy en la propuesta.

0: Yo de nuevo, Sergio. Dice mi marido que pueden ser los documentos que tenés guardados en una caja. Anoto a Eduardo 550 550.
1: Buen día, Sergio. Bueno, por el jueguito, creo que en una caja hay pañuelos. A ver con 232. Buen domingo a todos.
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3: No sé qué me pasa, Sergio, que se me corta. Bueno, te mando un abrazo, como todos los domingos, escuchándote. En este momento estoy tomando unos matecitos amargos, acá calentita, y escuchando tu hermoso programa y tu linda

0: Abrazo, querido.
1: Bueno, muy bien, un besito grande ahí para Teresita, ¿eh? Que nos escucha todos los domingos, por supuesto, y cuando puede, en la semana también a través de Corazón a Corazón. Irene, con el número 102, también se ha sumado a esta propuesta. Por acá dice, hola, muy buen programa, como siempre, como todos los domingos, en esa caja hay anteojos de sol, soy Héctor 337, gracias. Bueno, ahí vamos sumando. Le mandamos un beso grande, un saludo a nuestra compañera de tareas, Sandra Regna, la locutora del programa de los sábados de la mañana de la radio. Ayer estuve escuchando un ratito a Sandra, espectacular, espectacular el programa de Sandra. Los sábados, recuerden, de 9:30 a 13 horas. Gracias, Viviana. Un beso gigante, enorme para vos también. Que tengas un lindo domingo. Lo mejor de lo mejor. A ver, a ver, a ver, por ahí. Comienza la película, ¿no? Bueno, muy bien, qué presentación, Dios mío. Bueno, seguimos, seguimos con la música por acá. Creo que tengo algo programado, algo lindo.

La música en el recuerdo, la propuesta de los iracundos para complacer a Eva que me está acompañando. Y ahora rápidamente, porque se nos va el programa de las manos, vamos a cumplir con Elsa, Luis y Cari, por ahí su nietita, ¿no? Elsa y Cari y familia, por supuesto. A ver. La cara.

0: La música de la mano de los Palmeras para Viviana, que me está acompañando también por ahí. Los Palmeras, dale.
1: Hola, buenos días, Sergio. ¿Cómo te va? Te habla Edith, 318. En esa cajita tenés guardada la primer cartita de amor que te dio esa novia que después te peleaste en el recuerdo.
0: Bueno, muy bien, ahí estamos saludando a Edith. Fui el oyente de mis programas de la mañana muy tempranito, Edith. Bueno, ahora no comenzamos a las 4 porque hace mucho frío, comenzamos a las 5 de la mañana con Despuntando el Día. Después, cuando se venga más en los días lindos de primavera, ya volveremos al horario habitual porque a mí me gusta madrugar.

Esas cartitas, ¿no? Antes estaba el tema de las cartas, los papelitos y demás, pero bueno, ahora ya está todo más tecnológico, y el celular mandás un mensaje y ya listo, se terminó. Sergio, si no interfiero en tu programación, podría ser un temita de Leo Dan. Tú llegaste cuando menos lo esperaba. Me dice Lucho por acá que me está acompañando. Jorge, buen día Sergio, por la consigna, lo que hay, un pañuelo, dice Jorge 821. Muy lindo tu programa. Un beso grande para Marina. Gracias Marina, te quiero mucho. Lo mejor para vos en este domingo. Seguimos con música. ¿Nos ponemos románticos?

0: Qué legado musical realmente nos dejó Leo Dan, ¿no? Bueno, ahí cumplimos con el amigo Lucho, que nos está acompañando a esta hora a través del aire de la 106.1 FM 10 Radio Ciudad. 20 minutos nos separan de la hora 12. Gracias, Gabriela, te mando un beso gigante, gigante. Que tengas un lindo domingo.
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0: Bueno, muy bien, llegó el momento de presentar con la gente de Carnes en Laza de Necochea y Mitre el destacado de cada domingo, y en esta oportunidad lo vamos a hacer con este grupo argentino-peruano llamado Caricias. El grupo Caricia nació en Buenos Aires, Argentina, en el año 1991. Fundado por músicos peruanos que emigraron buscando probar suerte en la escena musical. Los creadores de la agrupación fueron el guitarrista Pepe Berrocal, el cantante Carlos Chávez Navarrete y el músico Esteban Memín Pozu. Detalles de la formación, los orígenes, los fundadores ya contaban con experiencia en la movida tropical en Perú, habiendo participado en bandas como Grupo Fiesta y Maravilla. Al llegar a Argentina comenzaron a dar forma a su característico estilo de la cumbia peruana. Esto es Caricias.

Un tema muy consagradísimo dentro de la movida tropical, dentro del grupo Caricia, precisamente. El tema se llama Lolita. Y si seguimos haciendo un poco más de historia, conociendo a esta legendaria banda argentina, peruana, peruana, argentina. En un principio bajaron otros nombres, el nombre definitivo surgió finalmente tras notar que en su llegada a la estación de trenes de Retiro ya existía otra banda llamada Agua Marina, por lo que decidieron bautizar al grupo como Caricia. El éxito rápidamente se consolidaron como un fenómeno en la movida tropical argentina, alcanzando ventas históricas que les valieron premios como el quíntuple platino. Su cumbia fiestera cruzó fronteras llegando a países como Chile, donde el éxito fue tal que bautizaron a un club: Ecuador, México y Estados Unidos. El trágico desenlace en la formación original sufrió un quiebre abrupto cuando en la noche del 12 de agosto de 1997 el vocalista y líder Carlos Chávez Navarrete fue trágicamente asesinado. 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Caricias para todos ustedes en el cierre.

0: Ahí estábamos compartiendo la música del grupo Caricias.
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5: Buen día, Sergio. Llamo para el jueguito. María Carmen, terminación 091. ¿En la cajita puede haber un reloj antiguo?

Mi nombre es Esther. Para mí en la cajita hay algunos bombones y mi número de documento es 267.

Vamos a ir cerrando ya el juego. Les vamos a dar a conocer qué hay dentro de la caja, precisamente. Hola, con el 844, Marcelo, dentro de la cajita hay una carta de amor pasado, me dice el amigo por acá.

0: vivido. Bienvenida Inés, después de tanto tiempo. Dice, buen día Sergio, capo, ídolo, dominguero. Muy buen programa por el jueguito. A mí me parece que hay un colador. Besotes y abrazotes. Inés con el número de documento 343. Inés, 343. Buen día, escribo por la consigna en la caja. Para mí hay una fotografía, dice Santina, 680. Y en la caja hay un libro. Silvia con el número de documento 233.
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0: Vamos a cumplir con el amigo Ángel que me había solicitado lo nuevo de Ángela Leiva.

0: Bien, compartimos la música Luz de Día. Esto es lo nuevo de Ángela Leiva junto a los chicos de La Conga, precisamente. Bueno, Dayana, un beso para vos también, ¿eh? Que tengas un lindo domingo, que descanses. Bueno, igualmente, gracias. Hola.
1: Hola, consigna, Sergio, buen día. Para mí hay un abanico, María con el 365.
0: Bueno, muy bien, María, número de documento 365, por acá la estamos anotando, por supuesto, y ya cerramos el juego directamente. A ver qué tengo. Irma 934, para mí un mazo de naipes, gracias. Bueno, hay recuerdos de momentos gratos, me dicen por acá. Bueno, ahí estamos también.

0: Bueno, ahí estábamos saludando a través del celu personal de cada uno a nuestra compañera Lore Palacios, que está de festejo en el día de hoy. Está cumpliendo años, Lore. Lorena Palacio, ahí estamos. Y nos estamos intercambiando alguna serie turca, ¿por qué no?
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0: Seguimos compartiendo buena música, señoras y señores. Llegando casi al final. Se viene la propuesta de...

Bien, ahí estábamos con los chicos de la 2001 haciendo Fingí Demencia. Bueno, vamos cumpliendo. Pasame algo de Eugenia Quevedo. Ya vengo con la música de Eugenia Quevedo, ya en los últimos minutos que nos queda. Presten atención porque en un ratito nada más les doy a conocer los ganadores del programa, que tienen que pasar con documento en mano, por supuesto el martes, no hoy ni mañana, a los comercios que voy a enumerar en segunditos nada más. Seguimos con la música, sí, a ver qué tengo programado por ahí para este domingo.

Bien, la música de la mano de La Misma Cuadra, La Misma Cuadra, esta agrupación que se las trae realmente, ¿eh? La Misma Cuadra haciendo Prisionero. Bueno, algo de Eugenia Quevedo, sí tengo programado un temita de Eugenia Quevedo por acá. Últimos minutos, vamos cerrando. Hay lápiz, lapicera, papel en mano para anotar, para después no preguntar, ¿no? Bueno, se viene la Sonora Dinamita primero. Se viene la Arroba. Maridos.

En la música de la mano de la Sonora, ahí estamos con la Sonora Dinamita haciendo la roba maridos.

0: Ahí estábamos compartiendo la música del gigante de la movida tropical, Adrián y los Dados Negros, y la compañía de Débora, su hija, por supuesto. Ya está paradito por ahí para hacerse presente en minutitos nada más, a la hora 13. Hablo de Javier Márquez, el conductor de ¿Qué hay? Bueno, muy bien, presten mucha, pero mucha atención para después no preguntar. Tengo ganadores del programa, ¿tienen ya lápiz por ahí a mano, la lapicera, el papelito? Lo anotan en cualquier lugar, pero no pierdan el papelito, ¿no? Para saber después quiénes fueron los ganadores, por supuesto. Bueno, Esther, con el número de documento 990, Esther, número de documento 990... Panadería La Catalana de Alsina 380, ¿sí? Al igual que Edith, con el número de documento 318. Reitero, Esther 990, Edith 318, Panadería La Catalana de Alsina 380. Abel, con el número de documento 232, Pizza 1 de la Valle 117. Esther, con el número de documento 267, Irma 377, Panadería La Pituca de San Martín 190. Patricia, con el número de documento 379, La Granja de Prisca de Necochea 102. Inés, con el número de documento 343, perdón, se lleva el premio de Rotisería Santa Gula de Ignacio Rivas 95. Y Teresa, con el número de documento 943, el asado para dos personas de Carnes en Laza de Necochea y Mitre. Y lo más importante que había en la caja, un reloj pulsera había en la caja, que muchas veces lo usamos, otras veces no. Es como que ahora nos guiamos muchos por el celular para mirar la hora, ¿no?
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0: ¿Tengo que entregar? Entregamos entonces. Bueno, gente, llegamos al final de Domingo Fantástico. Nos vamos a volver a reencontrar el próximo domingo a partir de las 8 de la mañana, como siempre. Van a quedar en muy buena compañía. Ya se viene Javier Márquez haciendo ¿Qué hay? Y un poco más tarde, Santi Altieri con Ranking Latino. Gracias por todo. Buen domingo, que lo terminen lindo. Buen comienzo de semana para todos. Y nos vamos con música. Nos vamos con...

0: Muy bien, es hora de acabar con esto.
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de semana. Bienvenida, bienvenido, adelante, pase, acomódense. Bienvenido al fin de semana de ¿qué hay? Mi nombre es Javier Márquez y está Nico operando controles con todas tus canciones ya para disfrutar de este fin de semana que se las trae. Hoy vamos a hablar de algo que no tiene manual, que estamos intentando ver si lo escribimos nosotros, patentamos nosotros también, ¿por qué no? Algo que cambia con el tiempo y muchas veces nos llena de dudas. ¿Qué es ser padres? Madres y padres, ser hermanos mayores también. Hoy los chicos crecen en un mundo distinto, pantallas, videojuegos, redes sociales, estímulos constantes, y nosotros de alguna manera metiéndonos, acompañando, quizás estando. Bueno, pero la pregunta es, ¿hasta dónde estar? ¿Cuál es el límite para no invadir? ¿Cuál es la marca sin romper ese vínculo? ¿Hasta dónde nos metemos? ¿Cuándo acompañamos y cuándo soltamos? Hoy abrimos ese debate sin recetas, pero con muchas preguntas. Esto es que hay edición Weekend y arranca.

0: chico puede estar en casa, en su pieza, y al mismo tiempo estar en un mundo totalmente diferente, jugando online, hablando con personas de otros países, consumiendo contenido que nosotros ni conocemos, ni nos asomamos. La verdad que no tenemos idea, tenemos que sincerarnos. Y esto cambia todo, porque ya no alcanza con la frase típica, está en casa, está seguro. No. No alcanza. Bueno, quiero que me cuentes un poquito si sos papá, sos mamá o estás pensando en serlo. ¿Cómo actuarías si tenés a tu chico todo el tiempo conectado? ¿Te metés? ¿No te metés? ¿Hasta dónde es el límite? Quiero que me cuentes también tus límites.
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0: pausa, un respiro corto, como cuando dudás antes de mandar ese audio. Enseguida volvemos con más de eso que te acomoda el día. No te vayas lejos, ¿eh? 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

0: Edición Weekend de ¿Qué hay? Mi nombre es Javier Márquez y este programa está en las redes sociales. Instagram, programa ¿Qué hay? De allí llega el mensaje como, por ejemplo, el de Pablo. Está todo el día en la compu, no sé qué hace, dice Pablo. Bueno, eso es lo bueno. Primero tenemos que sincerarnos nosotros. Ese es el nuevo desafío, querido Pablo. La presencia física ya no alcanza para nada. Hay que estar, pero de otra forma.
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Bueno, vamos a hablar un temita, un temón, que es el de los videojuegos. Muchos padres lo vemos como un problema, pero también es un espacio social para los chicos, porque hablan, comparten, interactúan, y muchas veces decimos, no, está mal, no, está horrible, no, ¿cómo que pasas todo el tiempo acá? Bueno, vamos a detenernos un ratito a charlar. Quiero tus historias de esta situación, que tiene que ver con ser padres y cuáles son los límites.

0: Carla me escribe y me cuenta que tiene 3 chicos y uno de ellos se enoja cuando le saco el videojuego. Claro, porque no le está sacando solo un juego, quería Carla, le está sacando como el mundo, lo está sacando todo en realidad. Por eso el límite tiene que ser claro, pero también hay que explicarlo. Bueno, aquí nace una tremenda pregunta. ¿Control o acompañamiento? Porque no es lo mismo revisar que interesarse. ¿Qué opinan ustedes? Contame un poquito.
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Bueno, ¿cómo entras al mundo de los chicos? Sin pedir permiso, entras directamente, te enojas, le sacás, golpeás la puerta y no lográs que te abran y dices, che, bueno, al final, bueno, te vas, o quizás otro no, sí, abrime sí o sí la puerta, quiero saber qué estás haciendo. Todo el tiempo acá conectado, jugando, ¿con quién hablas? ¿Lo revisás el celu? ¿Instalás aplicaciones quizás en el teléfono de tu chico para bloquearlo en ciertos horarios de ciertas aplicaciones? Bueno, quiero que me cuentes un poquito cuáles son los límites a la hora de estar conectado. Bueno, escucha esto porque parece simple, pero dice muchísimo. Un veterinario explicó algo interesante sobre los gatos. Para que te presten más atención, tenés que dejar de perseguirlos. Sí, sí, en lugar de buscarlos todo el tiempo, tenés que darle su espacio. ¿Me aguantás un par de minutos que ya lo relacionamos con lo que estamos hablando?

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sigo comentando, un veterinario explicó una forma interesante de prestar más atención a sus gatos. Sí, sí, para que te presten más atención, dejar de perseguirlos. ¿Y qué pasa cuando hacemos esto? En lugar de buscarlos todo el tiempo, el animal baja la defensa, se acerca por decisión propia y el vínculo se vuelve más genuino. ¿Y cómo tiene que ver con lo que estamos hablando con los chicos? ¿Y los gatos con los chicos? Bueno, tiene que ver mucho, porque cuando invadís generas rechazo, porque cuando respetás generas confianza. No todo el tiempo es estar encima, también es saber correrse. El vínculo a veces no se fuerza, se construye.

0: Y aquí viene lo difícil. Ya te decía, revisás el celu, pones horarios estrictos, pones aplicaciones. ¿Cómo controlás a los chicos? Mensajes de los oyentes. María Elizabeth dice: quiero saber todo de los chicos, quiero saber todo de mi chico, pero sé que no puedo. Y claro, ahí está el temita, porque educar no es controlar cada paso, es preparar para que el otro cambie solito. Excelente pregunta, María Elizabeth.
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Bueno, hay algo que está pasando, y mucho, sobre todas las cosas. La sobreexposición. Los chicos crecen mostrando todo, compartiendo absolutamente todo. Quizás en vivo, haciendo un streaming, grabando videos. ¿Cómo está tu chico con este temita? Y ahí está el rol del adulto, que no es prohibir. Es enseñar a pensar antes de mostrar. Está bien lo que vamos a mostrar, mirar, consultar, decir, bueno, me parece que quizás está ahí la pregunta, acompañar. ¿Cómo estás vos con el streaming? Si tu chico te dice, mamá, podemos hacer viral, podemos conversar, papá, podemos hacer esto. ¿Y vos como papá, cómo es tu relación con las redes sociales?

0: Y atención a esto, porque es muy, pero muy interesante. Un estudio analizó a personas que no terminan la comida del plato. ¿Qué tiene que ver esto? Y encontró que puede estar relacionado con los rasgos emocionales. Edición Weekend de ¿Qué hay? Ya seguimos.
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0: Bueno, te conté este estudio que analizó a personas que no terminan la comida, que siempre dejan algo en el plato. Por ejemplo, personas con ansiedad o con necesidad de control. Pueden dejar comida como una forma inconsciente de marcar un límite. Es decir, hasta acá. ¿Y por qué importa esto? Porque los chicos también hablan con sus hábitos. Cómo comen, cómo duermen, cómo se relacionan. Absolutamente todo comunica. Y el tema es si lo vemos o solo lo corregimos. No todo es conducta. Muchas veces es emoción en silencio.
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Y entonces, papás, futuros papás, acompañar es observar, sin juzgar rápido, sin reaccionar automático. ¿Dónde estás vos? ¿En el primero o en el segundo grupo?

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0: más mensajes de los oyentes que están en este fin de semana conectados con nosotros. Alicia me dice, a veces reacciono y después me arrepiento. Bueno, eso es normal, nos pasa absolutamente a todos.
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Bueno, educar también a veces es eso, regresarse a uno mismo. Porque hay padres perfectos y padres, bueno, hay padres que intentan o dudan o aprenden. Estamos ahí, en un grupo intentando corregir estas situaciones que tienen que ver con las conexiones y los límites. ¿Vos tenés límites? ¿Hasta dónde? Quizás tiene un castigo si pasa ese límite. Quiero que me cuentes un poquito.

0: invitamos acá en el fin de semana de ¿Qué hay? Te invito a que nos sigas en nuestras redes sociales, nos buscas en Instagram como programa ¿Qué hay? Estamos hablando de un temita de los chicos. Quiero escuchar tus historias.
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0: más de lo bueno, porque en el fin de semana tenemos un montón de buena música. Nico colocando todas tus canciones. Soy Javier Márquez y te estamos presentando ¿Qué hay? Más música, más canciones para disfrutar.
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0: Quizás alguno pegó un viajecito a relámpago a algún lugar. Puede ser también. Ahí vamos con vos, en el auto, en casa, en la radio a pilas. Estamos en la web para que nos escuches y nos lleves a donde vayas. Estás escuchando Que Hay, versión Weekend. Y un temita, los chicos, los límites. ¿Hasta dónde? ¿Te pasa a vos? ¿Todavía no sos papá? Bueno, quédate acá porque estamos tirando un par de consejitos que seguro que te va a venir de 10.
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Y bueno, escucha esto, porque es una gran metáfora. Hay electrodomésticos que consumen energía aunque estén apagados. Televisores, cargadores, microondas. Quedan en modo stand-by y siguen gastando. ¿Te pasa? ¿Sos de controlar todo esto o no? O decís, nada, dejalo enchufado, no pasa nada. A fin de mes lo veo y decís, ¿qué pasó acá con esta boleta? Bueno, lo que te decía, ¿sos de dejar algunas cositas enchufadas? Eso se llama consumo fantasma y puede aumentar bastante la factura sin que lo notes. ¿Y qué pasa en casa? También hay consumos invisibles. Tensiones, silencios, discusiones no resueltas. Cosas que aparecen apagadas pero siguen afectando. Y los chicos lo perciben aunque no se diga. Todo lo que no se habla desaparece. ¿Qué te parece si hacemos una reunión familiar esta tarde y hacemos otras cosas? Dejamos de estar un rato conectados y disfrutamos quizás de un simple partido de fútbol.

0: Entonces, el desafío de hoy no es controlar todo, es estar atentos, es estar presentes y disponibles por sobre todas las cosas. Siempre, si bueno, aguantame que termino esto, no, para, ya voy, aguantame, 5 minutos, estoy saliendo del laburo, ya llego. Nosotros también éramos chicos, así que un toque de eso también ponemos en los límites. Paola me dice, no sé si lo estoy haciendo bien con mi hijo. Esa es la duda, esa es la prueba de que te importa realmente los límites o quizás estar con tu chico. Eso es genial, fantástico, que como padre lo empezamos a preguntar. Eso ya es estar, querida Paola.
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0: Bueno, vamos a meternos en un temita clave, los videojuegos. Porque ya no son solo juegos, son un mundo. Hoy los chicos no solo juegan, hablan, compiten, juegan, se hacen amigos y pasan horas ahí. Los chicos pueden estar conectados 2 a 3 horas por día, quizás hay algunos que se pasan un toque más. Y no necesariamente se está perdiendo el tiempo, se está socializando, pero de a su manera. Entonces nace esta pregunta, ¿qué hacemos nosotros como adultos? ¿Nos metemos o dejamos? Porque hay algo claro en esto, si no te metes en nada, te quedas afuera. Pero si te metes mal, sos pesado. ¿Te pasa como papá si me estás metiendo? No, papá, sos recontra pesado. No, no, mira, no, eso no es para vos, papá. Entonces, ¿cómo hacer? Primero hay que interesarse de verdad. Preguntar, ¿ese juego es cómo funciona? Sin juzgar de entrada. Segundo, no aparecer en medio del juego dando órdenes, gritando. Y tercero, no querer ser uno más, porque ahí perdés autoridad y quedás algo raro. Porque no hay una línea fina en realidad. No tenés que jugar como ellos. Tenés que entender lo que viven, porque no se trata de ser padre cool, se trata de ser adulto que está, sin invadir, sin desaparecer. Y lo más importante, sin hacer papelones delante de sus amigos.
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Mi nombre es Javier Márquez, el gran Nico, operando controles en el fin de semana. Un montón de buenas canciones. Esto fue Que Hay Weekend. Que tengan un hermoso fin de semana. Y acordate, no se trata de controlar, se trata de acompañar. Chao.

0: Torti, apagamos el mic por ahora.
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0: ¿Qué hay?
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0: Pero tranqui, la seguimos en la próxima. Hasta acá. ¿Qué hay?
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0: Morirme con vos es lo nuevo de Koi No Yokan con Cruzando el Charco, puesto 38, y están en competencia del ranking latino.
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0: Último baile, ingreso de este viernes a full en Ranking Latino con la mejor música, Abraham Mateo y Lugra en el puesto 36.
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0: La música de Carlos Baute en Ranking Latino. Vos sabés que el artista vuelve a la Argentina y lo hace con un show el 2 de octubre en el Teatro Ópera. Baute viene a cantar sus grandes éxitos como Colgando en tus manos y también temas nuevos como su último lanzamiento, Volveremos a Venezuela.
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0: puesto 32.
1: Donde fue feliz, el reggaetón de Sech, presente en la lista de éxitos, suma dos lugares el panameño y está en el puesto 32.

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Fito Páez presentó Shine, el primer adelanto de su próximo disco. La canción marca su regreso a un sonido más crudo y clásico del rock and roll, con una mirada crítica sobre el mundo actual y la dependencia de las redes sociales. El nuevo álbum nació durante su recuperación tras el accidente doméstico que sufrió en 2024, cuando tuvo una fractura de costillas y debió suspender shows y grabaciones. Te dejo con Shine, el nuevo adelanto.

0: Miel con licor, el sabor del amor, según Cristian Nodal, puesto 28, y seguimos con los éxitos.
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0: Tuyo y Nada Más, Carlos Vives en el puesto 26. El colombiano ya publicó el último disco, Volumen 1, un álbum grabado en vivo con muy lindas colaboraciones y un homenaje a la tradición.
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David Bisbal vuelve a la Argentina con una gira que mezcla sus grandes éxitos como Ave María y Bulería con canciones inéditas de su próximo álbum Eternos. El tour marca una nueva etapa en su carrera, manteniendo ese estilo clásico que lo hizo famoso, pero incorporando sonido renovado y material nuevo para todos los fans en Argentina.

0: Ruca Carin León en el puesto 22. Esta canción forma parte de su nuevo trabajo discográfico titulado Muda, un álbum con algunas colaboraciones imperdibles junto a Juanes y Rawayana.
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1: Pausa. 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

Clásicos de Turf en Ranking Latino, el grupo de Joaquín Levington viene de celebrar sus 30 años de Turf con un show explosivo en Buenos Aires, repasando clásicos como Loco un poco y Pasos al costado, además de, claro, presentar nuevas canciones. Turf más vigente que nunca dentro del rock argentino.

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0: Te hacen falta dos, Manuel Turizo con su álbum El Apambichao en el puesto 20 del ranking latino.
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0: Trueno y María Becerra, dos de los artistas destacados hoy en día en Argentina, con su canción Noventas, en el puesto 18.
1: Puesto 16.
0: Scandic, puesto 16 para el español Quevedo, que está haciendo escándalo por toda Europa.

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Qué bien le está yendo al grupo Rake en su gira por Estados Unidos. Ellos siguen agotando entradas y batiendo récords de asistencia en varias ciudades. Rake sigue creciendo internacionalmente después de más de 2 décadas de carrera, con una fuerte conexión con el público latino y una producción de gran nivel en cada una de sus presentaciones.

0: Raúl Alejandro, siempre dentro de los mejores en ranking latino, dando vueltas, es su último lanzamiento y está en el puesto 14 del ranking latino.
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0: Claro, Camilo. Escucha, es completamente normal que sientas atracción, pero recuerda que no siempre es suficiente. Las diferencias que tienes con esa persona son evidentes y a largo plazo podrían no ser beneficiosas para ti. Te mereces una relación en la que sientas plena compatibilidad y es importante que te lo recuerdes a ti mismo. ¿Cómo te sientes con esto?
1: Como el culo, marica, ¿cómo me vas a sentir?
2: Amor Bonito es la canción que une las voces de Cani García y Juan Luis Guerra en el puesto 10 del ranking latino.

0: Ojitos Bellos, Grupo Frontera, en el puesto 8. Ellos confirmaron su regreso a Buenos Aires en el marco de su nueva gira internacional, donde están presentando sus canciones más recientes y todos los hits que los convirtieron en un fenómeno global.
1: Gracias por